canción Jesús es el Rey, especialmente a su cristiana grupera del dial Radio Cima 90.3 FM y claro, a través de la esencia de tu palabra radio y televisión allá en los Estados Unidos de Norteamérica y para todos los latinos en el mundo. Naldi Pineda, Examíname, es nueva, pídala aquí.

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1: 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Vamos con los avances informativos de las notas de hoy. Más de 3,000 millones de lempiras van a ser destinados a la reconstrucción de 400 centros educativos. Destaca este día la diputada Sara Zavala. El gobierno inicia en este mes de agosto la entrega de maquinaria a las alcaldías municipales. Pero hay un dato importante que usted debe conocer y los alcaldes también, especialmente aquellos que no les gusta respetar las cuestiones que son del pueblo. Ya le vamos a contar. La ASJ pide investigar quién dejó vencer insumos médicos, mismos que ponen en riesgo la vida de los pacientes. Múltiples factores sociales y psicológicos influyen en la mente de las personas que agreden a sus padres, destaca este día un psicólogo. Un equipo municipal levantó datos para perfilar proyecto de una caja puente en el sector de Las Trojas. Entre tanto, los padres han perdido autoridad sobre los hijos por el abandono de principios y valores, destaca este día el vicepresidente de la principal organización que aglutina las iglesias en nuestro país, la Confraternidad Evangélica de Honduras. Esas y otras notas informativas estaremos compartiendo en la emisión informativa de HCR Noticias, enlace informativo departamental en cuestión de segundos.
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0: Ya son 13 minutos después de la hora, 13 minutos después de la hora, aquí en HCR Noticias, enlace informativo departamental. Estas son las notas ampliadas en esta emisión de hoy. Oiga usted bien, un medio de comunicación capitalino dedicado a la investigación periodística descubrió que más de 23 mil bolsas para diálisis valoradas en unos 6.2 millones de lempiras terminaron vencidas en las bodegas de la Secretaría de Salud. Y ese no sería rollo de este gobierno. Al parecer, esa situación del vencimiento de esa bolsa se viene arrastrando desde periodos anteriores. Qué lástima. Y las personas que necesitan atención de diálisis pidiendo más insumos para sus tratamientos. He aquí la investigación de este medio informativo conocido como ICN News.
1: Más de 23 mil bolsas destinadas a tratamiento de pacientes con insuficiencia renal terminaron vencidas en las bodegas de la Secretaría de Salud. El valor documental de los productos supera los 6.2 millones de lempiras. El hallazgo consta en un inventario oficial elaborado en noviembre de 2022. El documento registra exactamente 23.661 bolsas de solución para diálisis peritoneal, distribuidas en 60 tarimas entre una bodega externa y el Almacén Nacional de Medicamentos e Insumos. El cuadro fue remitido mediante el oficio 21-BI-2022, firmado por la Coordinación de la Bodega de Insumos. Tres días después, el entonces jefe del Almacén Nacional, Marvin Gómez Melgar, envió la información a la Fiscalía Anticorrupción. Estas bolsas contienen una solución estéril que se introduce en el abdomen mediante un catéter. El líquido ayuda a retirar desechos y exceso de agua de la sangre de pacientes cuyos riñones ya no funcionan adecuadamente. La base de talla 15.070 bolsas al 1.5% de 5 litros, otras 3.606 al 4.25% de 5 litros y 4.985 bolsas al 4.25% de 2 litros. En conjunto, representaban más de 103 mil litros de solución para diálisis. Los productos vencieron entre abril de 2017 y mayo del 2019. Cuando Salud elaboró el inventario, ya acumulaban entre 3 años y medio y más de 5 años caducados. El 92.6% estaba registrado en una bodega externa. Cada bolsa de 5 litros aparece valorada en 290 lempiras y las de 2 litros en 175. Al multiplicar cantidades y precios, el valor total alcanza los 6.288.415 lempiras. Los 13 registros consignan a Dicosa como proveedor. Algunos lotes aparecen vinculados al fideicomiso HN11B-2015-001 y otros como reposición. Sin embargo, no se entregaron constancias que demuestren si los productos fueron sustituidos. ICN Investiga obtuvo la información mediante una solicitud pública que continúa pendiente ante el Instituto de Acceso a la Información Pública. Salud tampoco remitió actas posteriores de destrucción, devolución o descargo. Por ahora, el inventario de 2022 sigue siendo la última evidencia detallada sobre el destino de estas 23.661 bolsas vencidas para diálisis.
0: Ese es el reporte de ICN News referente a estas 23.000 bolsas vencidas para tratamiento de diálisis valoradas en 6.2 millones de lempiras que terminaron en la bodega de la Secretaría de Salud, lamentablemente. Y eso de que se venzan los medicamentos no es nuevo, sucede a cada rato. Y lamentablemente, la gente tiene que andar comprando los medicamentos porque no hay en existencia o no está completo el cuadro básico de medicinas que estaremos pagando nosotros en nuestro país para que una persona esconda los medicamentos o no lleve un buen control de esos medicamentos y terminen venciéndose, porque no creo yo que no necesiten esas bolsas para los tratamientos de diálisis en nuestro país. Si no los ocupaban en los hospitales, por lo menos debieron donársela a las dos empresas que brindan este servicio a las personas que necesitan tratamiento de diálisis. A propósito, la representante de ASJ, la Asociación para una Sociedad Más Justa, la doctora Blanca Munguía, exige que se investigue quién dejó vencer estos insumos médicos a nombre de la institución que ella representa. Considera que un acto de este tipo pone en riesgo la vida de los pacientes, especialmente los que necesitan tratamiento de diálisis.
2: Sí, bueno, en un sistema de salud tan frágil, tan débil, que no da una respuesta oportuna, pues dejar vencer insumos como estas bolsas peritoneales o cualquier otro insumo es lamentable y debe ser inaceptable. Por lo tanto, ¿por qué? Porque mucha población está necesitando de este insumo y es una población muy expuesta, como son los pacientes, ¿verdad?, con problemas renales. En este sentido, nuestra valoración como sociedad civil, dos cosas. Uno es que se tiene que investigar qué pasó, por qué se dejaron vencer. Si hay hubo una irresponsabilidad, pues ya tenemos una normativa que debe proceder, por un lado. Segundo, es que la gestión actual debe ser eficiente, debe ser eficaz, debe revisar y no se deben repetir estas malas prácticas o este mal proceder, que lo que hace es que un recurso, un presupuesto tan limitado, de alguna forma se desperdicie o se maluse, teniendo miles de hondureños pendientes de la recepción, no solo de un medicamento, sino de aquellos insumos que permiten tener un mejor diagnóstico, una mejor atención y una mejor respuesta. Totalmente de acuerdo con esas valoraciones, porque cuando un paciente está necesitando insumos tan relevantes, costosos, pero importantes para la vida de un paciente y se dejan vencer, es una gran irresponsabilidad con los pacientes, pero también es poner en alto riesgo la vida de pacientes que hoy adolecen, que hoy sufren y que hoy necesitan. Por lo tanto, por eso creemos que proceden los dos elementos, ¿verdad? No, tenemos que aprender a ver el sistema de salud que hoy tenemos, invierte poco, pero también malgasta o deja vencer este tipo. Esas son las malas prácticas existentes en el sistema y que daña al pueblo hondureño.
3: ¿Y qué deben de hacer las autoridades, doctor?
2: Bueno, el sistema, diríamos, contralor, deben investigar quién compró, por qué se dejaron vencer y si procede una investigación legal, tiene que proceder y si procede alguna penalidad, tiene que proceder. Pero eso de cara a la mala práctica realizada, pero de cara al presente y al futuro, nuestra recomendación es que las autoridades deben supervisar, primero deben garantizar tener personal competente, personal honesto y evitar que estos procesos o estas prácticas de vencimiento no se den y que se use bien que no se siga atentando contra la vida de los pacientes y que se use bien los recursos que hoy se disponen para mejorar el servicio al pueblo hondureño.
0: Ahí escuchamos a la doctora Blanca Munguía de la ASJ exigiendo a nombre de su organización que se investigue quién dejó vencer estos insumos médicos y además de eso expresando de que esta actitud pone en riesgo la vida de los pacientes especialmente de diálisis en nuestro país. Qué lamentable, ¿no? Vamos con otras notas informativas ahora referente a la educación. Unas 400 escuelas, centros educativos van a ser reparados y se invertirán unos 3,000 millones de lempiras para esas reconstrucciones, destaca la diputada Sara Zavala. Y aunque no sabe, dice, dónde están esos centros educativos, ojalá que sea cierto, porque en el gobierno anterior nos estuvieron diciendo que se repararon 1,000, que acá. Y usted va a los centros escolares, especialmente de la zona rural, y se va a dar cuenta de que algunos están en situaciones realmente precarias y lamentables. A tal grado, pues, que en algunos casos a los muchachos, a los niños, no les da ganas de ir a estudiar porque es una escuela sucia y fea que no tiene las condiciones. Tampoco podemos obviar el hecho de que sí se repararon algunas escuelas, pero no el número que estaban diciendo. Ojalá que esto tampoco, o que esto también no vaya a ser algo de lo mismo. Escuchemos a la diputada Sara Zavala. 400 centros educativos a reparación, a reconstrucción. Se van a invertir 3,000 millones de lempiras en esa actividad.
4: Una de las prioridades del gobierno del presidente Narre Azura es atender la educación, atender la niñez en Honduras, y uno de los compromisos principales que este gobierno adquirió con el pueblo hondureño es atender la educación y brindarle a la niñez hondureña educación de calidad. En ese sentido, se han identificado desde el Poder Ejecutivo al menos 400 centros educativos que quedaron en completo abandono por el gobierno anterior, los cuales nosotros los hemos retomado Senado y obviamente en un trabajo en conjunto con el Congreso Nacional estamos haciendo lo que compete, lo que corresponde para poder identificar los fondos. Ya hemos hecho el trabajo junto con la Comisión de Presupuesto y hemos identificado al menos unos 3,000 millones de lempiras que estarían siendo destinados para poder iniciar ya con las reconstrucciones de estos centros escolares. Bueno, estamos esperando ahora que la Comisión de Dictamen, ya en este caso presupuesto, nos mande ya el proyecto ya dictaminado favorable con los fondos identificados para nosotros poder aprobarlo en el Congreso Nacional, hacer las reformas pertinentes al presupuesto y que ya pues las instituciones involucradas, en este caso la Secretaría de Educación, podría entrar el FIS, podría entrar la CID, ¿verdad? Pudiesen lanzar ya los proyectos, los procesos de licitación para que las empresas puedan iniciar con los mismos y darle paso ya a la reconstrucción de estos centros educativos. Esperaríamos pues que en unos que 3-4 meses ya podríamos estar teniendo noticias de cómo van las adjudicaciones de los contratos a las empresas y que ya se hayan iniciado la reconstrucción de estos centros escolares. Bueno, recuerde usted que reconstrucción le conlleva muchas cuestiones, ¿verdad? Energía eléctrica, agua potable, saneamiento, el tema de las estructuras físicas, ¿verdad? Todo eso va incluido, todo eso se ha identificado y ya pues las instituciones involucradas están trabajando en cada uno de los perfiles para poder tener ya definido con claridad qué se hará en cada uno de los centros escolares. Bueno, sí, ya están los 400 identificados, ¿verdad? Todavía yo el listado no lo conozco a cabalidad, pero sí se les compartirá a los medios para que ustedes también conozcan cuáles son esos centros educativos, conozcan el estatus actual y también puedan ir viendo los avances y cuando ya se finalice la obra.
0: Son 24 minutos después de la hora, 24 minutos después de la hora. Buenas noticias para los alcaldes municipales que estaban esperando el que ya de una vez por todas les entreguen la maquinaria a las alcaldías, dice el ministro de la Secretaría de Infraestructura y Transportes, CIT, Aníbal Erler, que el gobierno va a iniciar la entrega de la maquinaria a las alcaldías en el mes de agosto. Pero ojo, ojo, y esto va también para los grupos veedores de la comunidad, los que se encargan de velar porque lo de la comunidad, lo del pueblo, se maneje de manera transparente y sin andarle haciendo favores a nadie. Dice el ministro que esa maquinaria va a tener un sistema de detección vía satelital y que incluso esa maquinaria la van a poder apagar. Ojalá que no le den buscando la vuelta ya, porque aquí somos tremendos para eso, ¿va? La van a poder apagar desde Tegucigalpa. Pero ojalá también que si van a tener esa facilidad, no se vayan a meter a rollos de cuestiones de política vernácula, a apagarle la maquinaria al alcalde que no les cae bien o que de repente profirió por ahí alguna opinión en contra de quienes están al frente de alguna de las secretarías del Estado, porque también hay que ser en ese sentido consecuente con que no siempre todo va a ser color de rosa. Pero eso de que van a apagar la maquinaria desde allá me parece bien, porque me imagino se va a mantener un control estricto sobre el uso de la misma para que esa maquinaria repare las carreteras, las calles y avenidas de nuestras ciudades, de nuestros pueblos, que tanto lo necesitan. Es un buen kit de maquinaria que le van a entregar, pero la CID va a tener una supervisión estricta sobre el uso de la misma, y eso es bueno. Ojalá que no se vaya a politizar la situación, porque entonces sí estaríamos muy mal en ese sentido. Ojalá que sea para mantener una estricta vigilancia de que esa maquinaria está trabajando y que está trabajando donde debe y no haciéndole favores a los seguidores políticos de cualquier partido, porque es que aquí se arropan todos con la misma cobija. Ya puede ser que esté un partido X en el poder, pero le hacen favores a otro, ¿verdad? Ay, es gente que tiene dinero para pagar horas de maquinaria. En cambio, allá en la aldea donde la calle está mala, no, la gente no tiene el billete para reparar y necesita su calle reparada. Vamos a escuchar al ministro de la CIT sobre esto de la entrega de la maquinaria a las alcaldías municipales.
5: De diciembre del año 2026 deberíamos de tener cubierta ya cerca del 70% de las municipalidades con la entrega de estos kits.
6: Sí, bueno, ¿cuántos ya los recibieron entonces? Y usted menciona el 70% a finales de este año, entonces estarían ya
5: en manos de los alcaldes. En manos de los alcaldes. Ya hemos recibido 200 máquinas, que se acerca a un 14-15% de ellas. Todas las semanas vienen 30, 40, pero la entrega más fuerte inicia a partir partir del mes de agosto, estaban en fabricación. Del mes de agosto en adelante va a crecer la entrega, estamos alistándonos para empezar a entregarle a los alcaldes ya ahorita en el mes de agosto, y la intención principal es ir dotando al alcalde de la capacidad para que cuando venga el invierno tenga respuesta inmediata ante las necesidades que genera un invierno en la red vial no pavimentada. Para el mes de septiembre esperamos que empiecen a venir las volquetas y los tanques de agua, que son los que no han venido, y en el mes de octubre ya completar kits completos, y noviembre y diciembre hacer una entrega masiva para lograr al menos cubrir un 70% de las municipalidades durante el 2026.
6: ¿Qué municipalidades ya recibieron la maquinaria y cuál va a ser también el monitoreo que van a hacer ustedes para evitar que estas maquinarias sean utilizadas o rentadas también?
5: Aún ninguna. Estamos alistándolas, armándolas, poniéndole su GPS, la telemetría, contratando los seguros, pero ya estamos listos para en el mes de agosto entregarlas. Se está priorizando las municipalidades que tienen mayores problemas de sequía, de producción, donde tenemos necesidad de hacer cosechas de agua, donde tenemos necesidad de hacer reservorios, o que la red vial está más dañada, sobre todo en el sur del país. Esas van a ser las primeras municipalidades. Y no se preocupen por el uso de esa maquinaria. La maquinaria cuenta con un centro de control y monitoreo que pronto los voy a invitar a que vayan a verlo allá a la Secretaría de Infraestructura, donde nosotros vamos a tener información en tiempo real del uso de cada máquina. Si está encendida, si está apagada, qué está haciendo, si en qué lugar está, si se ha salido de su radio de acción. Cada una de esas cosas van a estar bien controladas. Confiamos en la responsabilidad de nuestros alcaldes. Sabemos que van a hacer un uso eficiente del recurso, pero si ocurriese un problema, también tenemos capacidad de apagar la máquina y de irle a traer de inmediato.
6: O sea, directamente de aquí de Tegucigalpa pueden apagarla perfectamente.
5: Sí, es que al final la maquinaria, recuerden que se entrega a las alcaldías en comodato. La maquinaria es propiedad del gobierno central de Honduras para la utilización y el fortalecimiento de cada municipalidad, pero si esta no tiene un buen uso, nosotros tenemos toda, dentro de ese comodato, toda la autoridad para rescindir el comodato y regresar la maquinaria.
6: Sí, ¿cuánto se ha invertido también en proyectos en lo que va de esta gestión y cuál es la expectativa también al final?
5: Hoy ya tenemos una inversión que ronda los 4.500, 5.000 millones de lempiras solamente en mantenimiento de la red vial pavimentada, mantenimiento de la red vial no pavimentada, reconstrucción del sistema de drenaje del Valle de Sula, reconstrucción de varios puentes que estamos reconstruyendo a nivel nacional. Pero paralelamente hemos ejecutado ya los procesos necesarios para empezar la contratación de nuevas obras importantes para el país. Una de ellas que yo siempre les llamo la atención es que hoy sí estamos construyendo la carretera central de Yoro, otra la de la carretera del sur de Lempira, otra la carretera del norte de los pueblos de Olancho, otra la carretera del sur de los pueblos de Olancho, y todas estas ya han sido licitadas. Lo que esperamos para los próximos 6 meses son las órdenes de inicio de todas estas carreteras y el inicio de la conectividad de las que les hablaba, la conectividad interdepartamental e intermunicipal, que es la que realmente le va a traer desarrollo a nuestros pueblos.
7: En estos primeros 6 meses, ¿qué más puede destacar usted?
5: Eso es lo principal. En esos 187 días hemos ordenado la casa. Ya la casa hoy sí ya funciona como relojito. Ya tenemos procesos que se están realizando de manera eficiente. Ya todas las semanas, como les comentaba, recibimos ofertas para nuevos procesos, nuevos proyectos en el país. Todas las semanas publicamos nuevas licitaciones y sobre todo ya nos hemos puesto al día en su 80% con las deudas flotantes que encontramos. Hoy la empresa que estaba tan asfixiada por deudas ya puede respirar, ya se puede fortalecer, y hoy estamos viendo reactivación económica dentro del rubro de la construcción.
6: ¿Se debe todavía proyectos ya ejecutados, ministro?
7: ¿El despido de personal? ¿Cómo vas a eso?
5: En la depuración pues se ha hecho un trabajo sumamente responsable. Lo principal es analizar cuáles son las necesidades de recursos humanos de cada una de las direcciones. Las direcciones tienen que tener cubierto sobre todo su recurso humano técnico para poder funcionar, y es por ahí que hemos hecho nuestra labor. Hemos reducido la carga administrativa mediante la planilla en más del 50%. Ya hoy estamos funcionando con el 50% de la masa laboral y estamos haciéndolo de buena manera. Vamos a incrementar ahora la planilla, pero con contratos exclusivamente técnicos, y contratando mucho ingeniero, mucho arquitecto, mucho dibujante, para poderle dar sentido a ese enorme plan de infraestructura que estamos planificando.
6: ¿Cuántos son los empleados entonces? ¿Cuántos son los empleados que van a contratar?
5: La Secretaría la recibimos con 1.493 empleados por acuerdo, 102 empleados por contrato y 122, 124 consultores independientes. Hoy estamos trabajando con cerca de 700 300 empleados por acuerdo, cerca de 140 empleados por contrato y ya no hay consultores independientes. Hemos reducido la planilla cerca del 50% del gasto mensual.
0: 32 minutos después de la hora, 32 minutos después de la hora. Seguimos con más notas informativas. Dice esta psicóloga de nombre Kaylee Rodríguez que hay múltiples factores sociales y psicológicos que influyen en la mente de las personas que agreden a sus progenitores, es decir, a sus padres. Ha circulado videos en las redes que han encendido la protesta de la gente. Y como aquí por las redes ahora se hace justicia también, algunos han pedido se dé el lugar donde están esas personas que agreden a sus padres. Porque eso es entre cuatro paredes, pero alguien filma, hace que el video se filtre, llega a las redes sociales y ahí es donde recibe el repudio general. Pero hay una situación, a veces es cuestión de drogas, a veces es cuestión de alcoholismo, a veces es alguna actitud que se ha aprendido en las mismas redes sociales que ahora también se convierten en maestros de nuestro comportamiento, en tutores de nuestro comportamiento, y en algunos casos nos dan los lineamientos para faltarle el respeto a aquel hombre o aquella mujer que nos dio la vida. Dice esta psicóloga que esa actitud de esa gente que agreden a sus padres es debido a diversos factores sociales y psicológicos que influyen en la mente de estas personas que no andan bien. Aunque, si lo vemos desde el punto de vista bíblico, los hombres y las mujeres conocedoras de la palabra saben que esta situación de que los hijos se vuelvan contra los padres y los padres contra los hijos, como está sucediendo, son cuestiones que tienen que pasar. No obstante, también influyen muchas circunstancias para que se dé ese tipo de abuso contra quienes nos trajeron a este mundo. Escuchemos a esta psicóloga.
8: Un gusto. Probablemente existen muchos factores que están afectando la salud mental ahora y por eso vemos estos comportamientos violentos. Sin embargo, es muy importante que revisemos el historial de vida de estas personas. Es probable que sea una violencia aprendida. Los niños que fueron violentados en la infancia, en la etapa adulta, también van a ser violentos hacia sus figuras de autoridad. Definitivamente, creo que nos dice mucho cómo está la salud mental en general de nuestro país. El hecho de que, en lugar de que sean los hijos adultos que cuiden, ahora están generando esa violencia. Y también creo que es un llamado importante a todos, ¿verdad? Cómo puede estar de decadente todos los valores, el amor y el respeto entre las familias que llegan a cometer estos actos de violencia. Creo que aquí es fundamental comprender que en un país lleno de violencia, evidentemente la crianza ha sido justo esa, medios de corrección violentos. Entonces el rol que tenemos como familia es justo cambiar esas estrategias. Los gritos, los golpes, las amenazas generan un impacto negativo en la salud mental de los niños y a medida van creciendo lo van a replicar en la etapa adulta. Definitivamente, y si ustedes ven, en nuestro país tenemos mucho consumo de drogas, de bebidas alcohólicas y también de una mala calidad del sueño, de exceso de tecnología, que todo eso nos están pasando ahora factura en el estado mental de las personas. Siempre se puede mejorar. El cerebro cuenta con la neuroplasticidad, que es la capacidad de regenerarse, entonces sí se puede. Evidentemente hay que buscar programas de salud mental que nos puedan ayudar.
9: ¿Cuál es el mensaje que se le da a la población también en estos casos?
8: Es importante detectarlo a tiempo. En la niñez y en la adolescencia se pueden detectar conductas violentas y se pueden atender en ese momento. Lo ideal sería que lo pudiéramos prevenir, así que los cambios deberían de comenzar en las primeras etapas de la infancia, pero si ya son adultos y están cometiendo estos actos, es importante buscar ayuda psicológica y en algunos casos probablemente psiquiátrica.
0: Es la psicóloga Kaylee Rodríguez analizando esta situación. Lamentable realmente los videos que han trascendido a través de las redes sociales. Y es que aquí sale una cosa y después empiezan a salir un montón de cosas en las redes sociales. Eso de que los hijos agredieran a los padres no era tan viral, pero ahora se está convirtiendo en algo que en cualquier momento le aparece un nuevo video. Los últimos dos que han salido realmente han escandalizado. La última agarró una faja y le dio sus cuatro fajazos a la mamá, ¿verdad? Y se han dado casos en donde los hijos incluso llegan a la osadía de agredir no solo verbal, sino que físicamente a sus progenitoras. Lo que pasa es que eso se queda en cuatro paredes por amor de la madre en muchos de los casos, porque el padre no aguanta mucho y se la saca con el con el que tiene enfrente, va con el vástago. Dice el vicepresidente de la Confraternidad Evangélica de Honduras, el pastor Ángel Andrade, que estas situaciones que se están dando y que aparecen en las redes sociales, en donde hijos agreden a sus padres y viceversa, donde padres agreden a sus hijos sin ningún tipo de pudor, es por el simple hecho de que, por ejemplo, los padres, dice, han perdido autoridad sobre sus hijos, han sido muy permisivos. Pero también está, dice, la situación del abandono de los principios y valores en la familia. ¿Qué influye para que eso se pierda? Bueno, hay varios factores, hay muchos factores. Escuchemos al vicepresidente de la Confraternidad Evangélica de Honduras, el pastor Ángel Andrade, sobre este particular.
10: La Biblia dice, no es rey, Dios no puede ser burlado. Todo lo que el hombre segare, eso va a cosechar. ¿Y qué es lo que pasa? Que nos hemos salido de los principios y los valores establecidos en el manual. Proverbio dice que corrige a tu hijo con vara para que no te avergüence en público. ¿Qué es lo que está sucediendo? Que los padres han perdido la autoridad sobre sus hijos porque no son ellos los que están enseñando, educando a sus hijos, sino que las redes sociales. Hoy los niños, los jóvenes, están conectados con el mundo. Diferentes redes sociales, ellos tienen acceso a tecnología de punta, de primera mano. Y están desconectados con sus padres, están conectados con Dios. Dice la Biblia, instruye al niño en su camino, y aun cuando fuere viejo, no se apartare de Dios. Estamos viendo el irrespeto que hay de la Biblia, lo deja bien claro. Es el único mandamiento que tiene promesa. Honra a tu padre y a tu madre, para que sean alargados los días en la tierra que Jehová tu Dios te da y te vaya bien. Si seguimos con esta conducta que cada día está desvalorizando esos principios y esos valores, la próxima generación que tendremos será una generación que cobrará una factura muy cara, y no queremos eso. Pero este es un momento de reflexión, este es un momento de regresar a los valores, este es un momento de regresar a los principios, pero este es un momento de asumir con carácter, con energía y ser ejemplo a nuestros hijos. Yo les puedo dictar parámetros, pero si

0: que teníamos en nuestro trabajo. Vamos a dar cuenta por nuestros hijos, porque la Biblia dice, herencia de Jehová son los hijos. Por ellos vamos a dar cuenta. Lo que hagamos con ellos va a definir qué familias queremos, qué sociedad queremos y qué futuro queremos para nuestra nación. Como iglesia, nuestro principal objetivo es presentar a nuestro Señor Jesucristo, porque Él es el camino, la verdad y la vida, y es el que ofrece salvación. Pero la iglesia es una organización no gubernamental que deseamos, que aspiramos, que mientras estemos en esta tierra tenemos que vivir de la mejor manera. Y por eso la iglesia en este momento ha asumido con responsabilidad lo que nosotros enseñamos acerca de mayordomía. Hay un principio en los conceptos financieros que dice statu quo, comprar cosas que no necesito con dinero que no tengo, para impresionar a gente que no le importo. Debemos ser buenos administradores de los recursos naturales, del agua, y debemos empezar a ver nosotros qué hacemos para que muchas casas están botando alimento, lo desperdician. Yo creo que no debe ser así. Debemos ser buenos administradores, no solamente para nuestra familia, sino para poder colaborar con aquellas familias que son menos desfavorecidas y que necesitan que nosotros les extendamos una mano.
1: Es el pastor Ángel Andrade, vicepresidente de la Confraternidad Evangélica de Honduras, referente a estos videos que han trascendido en los medios de comunicación, en donde hijos agreden sin ningún tipo de ambages a los padres. Y a veces da la sensación que hasta lo están haciendo a propósito, porque se ve que no hay ninguna reacción contra la persona que está filmando. No creo yo que lleguen a la osadía de tratar de subir videos de agresiones de sus padres solo para ganar likes. Entonces ya ahí sí estamos cayendo en algo realmente enfermizo. Son 43 minutos después de la hora, 43 minutos después de la hora aquí en HCR Noticias. Una comisión de técnicos de la unidad de proyectos de la Municipalidad de Juticalpa viajó a la comunidad de Las Trojas para realizar levantamiento de datos para luego perfilar un proyecto de la construcción de una caja puente en el río conocido como La Danta. Ya se construyó una caja puente en ese lugar, pero en otro paso, siempre del mismo río. Resulta que este vado puente, que tiene unos 45 años de haber sido construido, ya no soporta las cantidades de agua que bajan desde la montaña, y cuando llegan por el sector de Las Trojas, vuelven intransitable ese vado puente, a tal grado de que hay que esperar que baje, porque usted no sabe si lo puede arrastrar y que se cometa ahí o que se haga un problema y pierda la vida alguna persona. Pues los vecinos están pidiéndole, le pidieron al alcalde que les ayudara para formular ese proyecto. Y bueno, ya se hizo lo principal, ir a tomar los datos para presentar o hacer el perfil y luego presentar la solicitud de proyecto tanto a la corporación o a alguna secretaría de Estado, si es que hay billete por ahí. Platicamos con los vecinos porque anduvimos en ese lugar, donde como siempre fuimos atendidos con mucha calidez por parte de los habitantes de Las Trojas, especialmente de sus autoridades. Ahí dialogamos con vecinos conocidos que han trabajado por el bien de Las Trojas y también con el presidente y el ingeniero que fue a hacer las mediciones respectivas. Aquí el reporte.
2: Los vecinos y autoridades comunales del sector de Las Trojas, Juticalpa, han solicitado al alcalde municipal la construcción de una nueva caja puente ovado en este sector, ya que en tiempo de invierno el río que cruza por este sector, conocido como La Danta, imposibilita el paso de los vehículos. Esta es una zona altamente productiva y serían beneficiadas varias comunidades.
3: Mi nombre es Pablo Antonio Martínez Castro. Aquí estamos en el lugar de los hechos, donde estamos pidiendo al señor alcalde una caja puente, porque este vado ya pues colapsó. Ya no se puede aquí en tiempos de invierno, no se puede cruzar, tenemos dificultades. Pues le hemos pedido al alcalde que nos ayude con esta, con una caja puente. Pues él dijo que sí estaba de acuerdo. Y hoy, pues, gracias a Dios, aquí estamos en el puesto donde, en el río,

0: en la parte donde se necesita la caja puente, porque el ingeniero aquí vino hoy ya a levantar el presupuesto. Entonces, eso los alegra mucho que han venido y el alcalde pues está cumpliendo con su promesa. Entonces esperamos que este trabajo pues tenga, como dicen, respuesta.
1: ¿Cuántos años tiene de construir esta caja puente? ¿Tienen algún registro?
0: Sí, esta caja puente, cuando la primera vez que en medio la hicieron, era más pequeña, porque el río era más reducido, hace 45 años.
2: Soy Francisco Ifarro, presidente del Patronato de las Trojas. Sí, hoy estamos aquí pues tomando medidas, ¿verdad?, en lo que es una caja puente, una solicitud que le he hecho al señor alcalde, porque gracias a Dios pues tenemos la otra caja puente, ¿verdad?, que eso se logró el objetivo. También gracias al señor alcalde, porque también aportó en la otra caja que tenemos, ¿verdad? Pues en la que hoy ya no tenemos problema, ahora el problema lo tenemos aquí cuando es el invierno, va, que haya un puente, ¿verdad? Pero siempre tenemos el problema por este vado porque no lo da pasada. Y entonces ahora lo que le está solicitando el señor alcalde es saber si nos pueden brindar el apoyo, va, con una caja puente en lo que es aquí en el puente de, como más conocido, el río de la Danta, ¿verdad? El río de la Danta, ¿verdad? Cubrimos la caja puente en el paso allá que le decimos la Honduras Vieja, y ahora estamos pidiendo la colaboración para lo que es la caja puente del río de la Danta. Es el mismo río, va, nada más que diferente nombre, va, en dos pasos. Y siempre confiando en Dios primeramente, que todo lo que hacemos en esta comunidad, como siempre, lo ponemos en las manos de Dios primero y después en las manos de las personas que nos brindan el apoyo, ¿verdad? Yo sé que lo vamos a triunfar, y siempre con la ayuda del señor alcalde, yo sé que él toca puertas y yo sé que el proyecto es el que se va a llevar a cabo.
3: Wilder Guifarro,
4: de la unidad de proyectos de la municipalidad de Juticalpa. ¿Qué fue lo que se hizo hoy acá ante la solicitud de los vecinos de Las Trojas, ingeniero?
3: Pues el día lunes recibimos una comisión de la comunidad de Las Trojas en solicitud a una evaluación de remover un vado y construir una caja puente acta para que la comunidad ya no quede incomunicada en temporada de lluvia. Y por el momento, como podrán observar, la caja puente es de necesidad porque está quebrada. Cuando llueve en invierno, sobrepasa el vado, crece unos 50 centímetros a nivel, sobre el nivel del vado, entonces es imposible atravesarla. Es correcto, ya tenemos las medidas de la nueva caja puente, se va a perfilar, se va a presupuestar y se le va a dar al alcalde para que él continuemos con los trámites para poder realizarla.
4: Los datos técnicos ya han sido levantados por un ingeniero de la municipalidad de Juticalpa para perfilar el proyecto y empezar a buscar los fondos para poderle cumplir a los vecinos de este sector de Las Trojas. Hasta aquí este reporte.
5: Bueno, así que una vez que se han levantado los datos a hacer el perfil del proyecto, el perfil ya incluye lo que es el presupuesto y todo lo demás. Y luego al levantar la topografía, me imagino, para poder hacer una buena construcción. Eso es todo un proceso, ¿verdad? No es de la noche a la mañana, pero se necesita lo más urgente posible la construcción de este puente, de esta caja puente allá en el sector de Las Trojas. Ya son 49 minutos después de la hora aquí en HCR Noticias, enlace informativo departamental.
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5: 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Vamos a continuación con el informe del estado del tiempo. Hoy está de turno en Senaos Copeco José Pavón y nos presenta a continuación las condiciones para este miércoles 5 de agosto. Ayer llovió, especialmente en la parte de la montaña, y entendemos que las lluvias incluso causaron algunos problemas en algunos sectores, llevándose algunos techos por los vientos rachados. Según informaba Copeco. Entonces, saber cuáles serán las condiciones para este miércoles es muy importante. Ponga atención entonces a ver si continuará esta situación del mal tiempo. Solo era la manifestación de algún fenómeno atmosférico que está pasando. Vamos con entonces José Pavón, desde Senaos Copeco, con el informe del tiempo para hoy.
8: Pueblo hondureño, pronóstico del tiempo para el miércoles 5 de agosto del año 2026. Vaguada en superficie sobre el occidente del país, favoreciendo el ingreso de humedad del Mar Caribe hacia el territorio nacional, estará generando lluvias y chubascos débiles a moderados dispersos con actividad eléctrica aislada, con mayores acumulados de precipitación sobre el noroccidente, suroccidente, centro y norte. Precipitaciones débiles muy aisladas en sectores montañosos del oriente. En cuanto a los oleajes, litoral Caribe, 1-3 pies. Golfo de Fonseca, 1-3 pies. A continuación, las temperaturas máximas y Tegucigalpa, temperatura máxima de 30, mínima de 20. Región Central, temperatura máxima de 32, mínima de 20. Región Insular, temperatura máxima de 32, mínima de 20. Región Norte, temperatura máxima de 30, mínima de 24. Región Oriental, temperatura máxima de 31, mínima de 22. Región Sur, temperatura máxima de 39, mínima de 24. Región Occidental, temperatura máxima de 29, mínima de 16. Desde Senaos Copeco, su pronosticador de turno, José Pavón.
5: Gracias a José Pavón por el informe del estado del tiempo. Les damos a conocer algunos datos importantes referente a las condiciones climáticas para el departamento de Olancho. Tendremos una temperatura mínima de 22 grados el día de hoy. Amanecimos con una temperatura mínima de 22 grados. Alcanzaremos temperaturas máximas de 31 a 33 grados. Pues sí, hoy será un día nublado con precipitación, según nos informa en sus cartillas informativas en Senaos Copeco. Tendremos hoy precipitación, 10 milímetros de lluvia se esperan para hoy. Vientos del sureste a 30 kilómetros por hora. Continúan los vientos rachados, así que si tiene por ahí alguna lámina que le está fallando, está un poco floja, asegúrela bien, porque estos vientos ya de 30 kilómetros en adelante le pueden destruir su techo. Así que protéjase. 30 kilómetros por hora, así serán los vientos en Olancho para este miércoles. Nos informaba José Pavón de una vaguada en superficie sobre el occidente del país, favoreciendo el ingreso de humedad del Mar Caribe. Estará generando lluvias y chubascos débiles a moderados dispersos con actividad eléctrica aislada, con mayores acumulados en las regiones del noroccidente, suroccidente, centro y norte, y precipitaciones muy débiles aisladas en el oriente del territorio nacional. 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
5: Cincuenta y cinco minutos después de la hora aquí en HCR Noticias. Cerramos con una buena información, y es que la ministra de Vivienda Social en el país, Francis Espinal, pero no la periodista, dio a conocer de que se van a manejar algunos fondos para beneficiar al menos a unas 10.000 familias con un programa de vivienda integral social. Pero ojalá que no sean esas viviendas de 1.000.000 y pico de lempiras, porque a esas muy pocos tendremos acceso en el país, ¿no? A no ser que tengamos un sueldazo como para pagar en 20 o 30 años una casa de ese tipo. Pero por ahí anda la cosa, yo no sé cuándo subió tanto la vivienda en el país. Unas 10.000 familias van a ser beneficiadas, dijo, con este programa, y argumentó de que, a pesar de que dio a conocer todos los logros de su gobierno en 6 meses, se le olvidó, dijo, al presidente dar a conocer lo de la vivienda, que será una un programa muy fuerte para darle la oportunidad de que la gente tenga una vivienda con fondos que ya están disponibles. Escuchemos a la ministra de la Vivienda, Francis Argueñal, no Espinal, Argueñal.
10: De acción más no de palabras, que nos ha instruido a cada uno de sus secretarios de Estado a no orientar ni recursos a nivel de tiempo en estarnos quejando sobre lo que encontramos, sino que nos organicemos y nos pongamos a trabajar. Eso es justamente lo que hemos hecho estos 7 meses. De hecho, recientemente tuvimos la rendición de cuentas de los primeros 6 meses, en donde realmente me quedó mucho pesar, y lo tengo que destacar, el hecho que no mencionó ni el 20% de lo que ha hecho. Mi secretaría fue una de las que se le quedó afuera. El haber logrado un financiamiento, la aprobación de una línea de crédito de $400 millones para implementar la política pública de vivienda, creo que es un logro que hay que aplaudir. Un logro que hay que aplaudir en un sector que estaba olvidado, en un sector que estaba disperso, en un sector que estaba debilitado, que no tenía rectoría, y que hoy por hoy, producto de la buena, de la acertada decisión política de darle de alta una secretaría que es la encargada de ordenar este sector, porque al pueblo hondureño sí hay que decirle, no le estamos apostando únicamente a atender la vivienda desde el punto de vista de infraestructura. Miren, apostarle a la vivienda es la visión más acertada que ha hecho este gobierno, porque la vivienda activa decenas, centenas de industrias, y en ese sentido, cuando activamos la industria, incentivamos, motivamos y potenciamos el desarrollo económico de nuestro país. Ese es un gran logro de este gobierno. Esos 400 millones de lempiras van a ser enfocados en la implementación del programa integral de vivienda social que estamos aspirando, que vamos a poder iniciar ese financiamiento a partir del mes de septiembre, y que vamos a impactar alrededor de 10.000 familias hondureñas.
11: ¿Qué se le puede decir a la población que todavía está esperando mejores resultados por parte de este gobierno?
10: Mire, 6 meses después de los 1,000 y no sé cuántos días de desastre del gobierno anterior, y yo lo tengo que decir, pese a que como secretaria de Estado, como miembro del gabinete, mucho se nos ha dicho con que nos enfoquemos en hacer lo que nos corresponde desde nuestras secretarías, pero no ha sido fácil, no ha sido fácil. Pero yo al pueblo hondureño sí le digo, evalúennos el último día del gobierno, que va a ser el 27 de enero del 2030. El presidente Asfura está enfocado en hacer. El presidente Asfura está claro de lo que necesita el pueblo hondureño, y en ese sentido no ha perdido un tan solo minuto en estarse lamentando respecto a lo que encontró. Aquí somos hechos, no somos palabras. Este tiempo lo hemos destinado para ordenar. Posterior a ese orden viene la verdadera implementación de la política de gobierno.
11: Ministro, por otra parte, y en tema ya de vivienda, desde la Cámara de la Construcción se habla del incremento a los principales productos que se utilizan para esto. ¿Qué acciones se pueden tomar desde la secretaría que usted dirige para que esto no afecte?
10: Bueno, recordemos que hay aspectos que nosotros no podemos regular. De hecho, la fijación de los precios o de los techos de vivienda quedan indexados, o quedaron indexados, en la ley marco que nos ha dado vida a nosotros. Nuestra ley ya establece que en el caso de vivienda social, el techo de esta no debe de superar los 80 salarios mínimos. En este momento es 1,440,000 lempiras, porque es el salario mínimo del año anterior al vigente.
5: Bueno, es lo que les digo, más de 1,400,000, dice. en base al salario mínimo, pero ¿cómo lo va a trabajar para pagar la casa? Tiene que haber algún tipo de programas de vivienda social en donde la gente de escasos recursos económicos pueda accesar a una casita, ¿no? Porque una casa, aunque una casa de 1,000,000 y algo ya no es una casota, es una casita, es un pequeño cucurucho. A ver, pues, ojalá que se inventen por ahí un programa de vivienda, así como el que impulsó el expresidente Juan Orlando Hernández a través de Vida Mejor, creo que era, en donde la gente tenía acceso a una vivienda, incluso hasta gratis, ¿no? Esos programas que la gente recuerda con cariño del expresidente. Bueno, con esto llegamos al final de la emisión informativa de HCR Noticias, enlace informativo departamental. Le invitamos para mañana a la misma hora de hoy. Gracias a todos por la sintonía. En cualquier lugar donde nos escuchen, muchas bendiciones.
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4: Buenas noches, secretario.
5: Buenas noches, señor juez. ¿Cómo sigue de salud?
4: Bastante bien. Hoy fui a la quinta que me hicieran un chequeo y lo único que tengo es la presión un poco alta.
5: ¿Cuánto tiene usted de presión?
4: No sé, no me lo dijeron.
5: ¿Y entonces cómo sabe que la tiene alta?
4: Porque para poder tomarme la presión, el médico se tuvo que subir en una escalera.
5: No me diga. ¿Y la tiene un poco alta nada más?
4: Sí, porque la escalera era bajita. El médico no tuvo que subir más que 16 escalones.
5: Pues óigame, señor juez, procure que no le siga subiendo.
4: ¿Por qué?
5: Porque si le sube un poco más para poder tomarse la presión, van a tener que instalarle un elevador.
4: ¿Cómo me van a instalar un elevador a mí? Póngase 10 pesos de multa por decir tontería.
5: All right, ya me lo puse.
4: ¿Así, sin protestar ni nada?
5: Sí, señor, sin protestar ni nada.
4: Entonces bórrese los 10 pesos, porque multas así no da gusto ponerlas. Y vamos a ver qué caso tenemos hoy.
5: Lo tumbé. Una estafa.
4: Póngase la multa de 10 pesos.
5: Ave María, me tocaba de todas maneras.
4: ¿A cuánto asciende esa estafa?
5: A 150 pesos.
4: ¿Quién fue la víctima?
5: Un gallego.
4: ¿Gallego?
5: Sí.
4: ¿No será uno que le dicen Federico, no?
5: ¿Uno que le dicen Federico Piñeiro?
4: No, no es ese.
5: Digo yo. No, yo creo que no.
4: Pues llámelo complicado en ese galleguicidio.
5: Enseguida, señor juez.
3: Luz María Nananina.
6: Aquí como todos los días.
3: Rudecindo Caldeiro y Escoviña.
7: ¡Gente!
3: José Candelario Tres Patines.
8: ¡A la reja!
4: Bueno, vamos a ver. Según me dice el secretario, lo que tenemos hoy es una estafa de 150 pesos, ¿no es así?
8: Sí, benemérito y Bonifacio, magistrado. 150 pesos de mi alma que me estafó el canallita de Tres Patines.
9: No, un momento, que la cosa no es así, chico. Ese dinero me lo diste tú a mí, Rulecindo, para
6: los
9: un negocio.
6: Los primeros 100 pesos sí se los dio, pero los otros 50 se los sacó usted a Rulecindo con engaño.
9: No es verdad, señora, y si no, que lo diga él mismo. ¿Yo te saqué esos 50 pesos con engaño, Rulecindo?
8: Sí, señor.
9: Mire a ver, señor juez.
4: Pero si Rulecindo dice lo mismo que Nananina.
9: Claro que sí, que dice lo mismo, por eso te digo yo que mire a ver.
4: Que mire a ver qué cosa.
9: Que mire a ver si tú lo convences, porque a mí no me hacen caso esta gente, chico.
6: ¿Pero cómo le vamos a hacer caso si toda la razón la tenemos nosotros?
9: ¿Y no le da vergüenza a usted de tener toda la razón sin repartirla con nadie?
4: Bueno, ya, déjense de discusión.
9: No, hombre, que se ve claramente. No, si no estamos discutiendo, chico.
4: ¿Y qué están haciendo entonces?
9: Estamos peleando,
4: chico. Pues déjense de peleas también y vamos al asunto. A ver, ¿qué es lo que tiene usted que declarar, Rudecindo?
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0: La radio te informa la hora. Son las 7.
1: Las 7.
0: Y 33 minutos.
2: Y 33 minutos.
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2: La radio te informa la hora. Son las 8.
3: Las 8.
2: Y 3 minutos.
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2: La radio te informa la hora. Son las 9 en punto.
1: Las 9 en punto. 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

0: La radio te informa la hora. Son las 10.
1: Las 10.
0: Y 3 minutos.
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0: 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La radio te informa la hora. Son las 10. Las 10. Y 30 minutos.
1: Y 30 minutos.
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0: la radio te informa la hora. Son las 11.
1: Las 11.
0: Y 32 minutos. 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
4: La radio te informa la hora. Son las 12 en punto.
5: Las 12.
4: Las 12 en punto.
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0: Radio te informa la hora. Es la una en punto. La una. La una en punto. 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

0: La radio te informa la hora. Es la una.
1: Es la una.
0: Y 30 minutos. 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
3: La radio te informa la hora. Son las 2 en punto.
2: Las 2
3: en punto.
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0: La radio te informa la hora. Son las 2.
1: Las 2.
0: Y 31 minutos.
1: Y 31 minutos.
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0: Radio te informa la hora. Son las 3.
1: Las 3.
0: Y 2 minutos.
2: Y 2 minutos.
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0: La radio te informa la hora. Son las 4.
1: Las 4.
0: Y 3 minutos. 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

0: La radio te informa la hora. Son las 5.
1: Las 5.
0: Y un minuto.
2: Y un minuto.
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0: La radio te informa la hora. Son las 5.
1: Las 5.
0: Y 30 minutos.
2: Y 30 minutos.
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1: Ver a los suyos y sufren persecución también por causa de su situación migratoria. Por todos ellos te pedimos gracias, Señor, por el regalo de hoy y por los regalos que vendrán. Bendito y alabado sea tu nombre por siempre. Amén. Este es el versículo de hoy tomado de Eclesiastés 11:5. Así como no sabes por dónde va el viento, ni cómo se forma el niño en el vientre de la madre, tampoco entiendes la obra de Dios, el creador de todas las cosas. Eclesiastés 11:5. Así como no sabes por dónde va el viento, ni cómo se forma el niño en el vientre de la madre, tampoco entiendes la obra de Dios, el creador de todas las cosas. Eclesiastés 11:5. Ese es el versículo del día de hoy, aquí en este espacio informativo. Y en la parte musical, continuamos estrenando canciones, alabanzas cristianas que suenan a través de este espacio informativo. En esta oportunidad les presentamos una artista nueva aquí en este programa. Se trata de Shirley Bellis, que nos presenta Roca Inmovible. Esta alabanza ustedes ya pueden solicitarla aquí a las estaciones de la Corporación Jesús es el Rey, especialmente a su cristiana grupera Radio Cima 90.3 FM o a través de la esencia de su palabra radio y televisión allá en los Estados Unidos para todos los latinos en el mundo entero. Vamos entonces con Shirley Bellis, Roca Inmovible, pídela ya. Es alabanza nueva aquí en su emisora.

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1: Estos son los avances informativos de hoy. 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Vamos con los avances informativos. Los niños de la Comunidad de la Libertad, de la Escuela José Trinidad Reyes, ya tienen su sistema de paneles solares para poder iluminar el interior de su centro educativo y además accesar a accesorios, a herramientas audiovisuales que les permitan obtener más conocimientos. ¿Cuáles fueron los temas que se trataron en la última reunión de Corporación Municipal celebrada ayer? Tendremos detalles aquí en Juticalpa. Se habla de realizar la actividad de traslado de al menos tres familias que lamentablemente construyeron, mientras la carretera era de terracería, sus viviendas en el derecho de vía, y que ahora que se va a pavimentar, pues se necesita que esas personas vayan a otro lugar. Ya la corporación ha tomado acciones sobre el tema. Además, autoridades toman acciones ante el imparable número de casos de dengue en la hermana ciudad de Catacamas. Y el municipio de Culmí recibe ayuda por parte de Copeco, una volqueta para atender los problemas de las lluvias en aquel sector. Esas y otras notas informativas en detalle en la emisión de HCR Noticias, enlace informativo departamental. En un momento, las noticias ampliadas. ¡Avances!

0: 13 minutos después de la hora, 13 minutos después de la hora, aquí en HCR Noticias, enlace informativo departamental. Los niños de la escuela José Trinidad Reyes, enclavada en la zona montañosa del municipio de Juticalpa, en el sector de La Libertad, sector de Jalán, han recibido también con alegría lo que es este regalo de la organización, la Fundación Sunlight Power, la Iglesia Vida Abundante y la Municipalidad de Juticalpa, ahora en unidad con otras instituciones norteamericanas, de un sistema de iluminación y energización de local con paneles solares. Ha sido una importante actividad en donde ahora ya la maestra, por ejemplo, de este centro educativo con más de 36 niños va a tener acceso a, y los niños en particular tendrán acceso a materiales didácticos que por no tener energía lamentablemente no se podían usar. Los padres de familia también han participado en la instalación de este sistema de paneles solares allá en la lejana comunidad de La Libertad, en la zona montañosa de Juticalpa. Tenemos el reporte informativo a continuación. Los niños y maestros del Centro Educativo José Trinidad Reyes de la comunidad de La Libertad tienen hoy también la libertad de poder accesar a otros sistemas educativos que funcionan con energía eléctrica gracias al donativo de un sistema de iluminación, de energización de este centro donado por nuestros hermanos de Sunlight Power junto con la Iglesia Vida Abundante y gracias al apoyo obviamente de la Municipalidad de Juticalpa.
1: Muy bien, mi nombre es Antonio Castillo, verdad, soy el presidente del patronato de la Comunidad de La Libertad y verdad, bueno, respecto al proyecto, pues muy agradecido, verdad, alegre, contento, porque la verdad que los va a venir a hacer de un gran beneficio, tanto como a la maestra como a los niños, verdad, que pertenecen pues a nuestra escuela José Trinidad Reyes.
2: Arlin Audiel Rivas, soy el presidente de la Sociedad de Padres de Familia de La Libertad, representando acá a la comunidad. Y agradeciendo, verdad, a los que nos han traído el proyecto. No, primeramente dándole gracias a Dios y agradeciéndole a ustedes porque nos han hecho realidad el proyecto que nos han traído. Y gracias a la fundación, verdad, de ustedes. Gracias también a la municipalidad que nos ha apoyado en esto y gracias por todo.
3: Glenda Montoya, y soy la directora de este centro educativo José Trinidad Reyes. La verdad me siento muy satisfecha al recibir este proyecto, que es de mucho beneficio para los estudiantes de nuestro centro educativo.
0: Ahorita me imagino que se limitan a utilizar medios audiovisuales porque no contaban con la energía.
3: Sí, lastimosamente pues no teníamos el beneficio, pero ahora que ya lo obtenemos se nos facilita mejor. Agradecerles de una manera general por el gran beneficio que nos han podido brindar, ya que no contábamos con un apoyo así y ahora pues ya lo tenemos y ahora lo vamos a poder, nos facilita pues una mejor educación.
0: Bueno, regidor Marvin Joel Amador, hoy dando respuesta a través de la municipalidad, Sunlight Power y la Iglesia Vida Abundante, a través de la municipalidad de estos niños.
4: Agradecidos, ¿verdad?, por este tipo de ayudas que nos vienen a dar una ayuda a lo que es la educación. Los niños muy contentos, ¿verdad?, por este tipo de ayudas, donde las maestras, ¿verdad?, tienen una herramienta más para lo que es la educación.
0: Hoy también se ha aprovechado el regidor para ir a revisar otro sistema que estaba en mal estado.
4: Sí, fuimos a revisar el sistema de Guaruma, ya se solucionó el problema que había ahí en la planta. Y también fuimos a la comunidad de Delicia, donde por fe, ¿verdad?, creyendo que vamos a también a llevar ese panel solar para esa comunidad.
0: Idi Durán es vecino de la comunidad de La Libertad y parte de la gente que ha estado hoy instalando estos paneles solares para que haya electricidad en esta escuela José Trinidad Reyes. ¿Su impresión sobre este evento, don Idi?
5: Muy alegre. La verdad que es un donativo muy importante para nuestra escuela, nuestra comunidad. Genera mucha alegría para los niños, ¿verdad?, que van a ser los principales beneficiados y son el futuro de nuestra comunidad y, por no decirlo, de nuestro país. Agradecido de mi parte como miembro de la Sociedad de Padres de Familia y con la municipalidad, con Sonbauer, con Vida Abundante, por este hermoso proyecto.
0: Jenny, hoy bendiciendo a otra escuela del municipio de Juticalpa, aquí en la zona montañosa. ¿Qué nos puede decir?
6: Estamos muy agradecidos de estar aquí en esta comunidad, La Libertad, y ha sido un tiempo maravilloso con los niños, la comunidad, padres de familia, también todo nuestro equipo que viaja desde Estados Unidos, de tres diferentes locaciones, en Cincinnati, Colorado, Michigan, todos con el objetivo de traer energía por medio de paneles solares. Y aún más importante, la luz de Jesús. Los niños han sido muy receptivos, muy amorosos, muy creativos, y agradecemos a la comunidad por el recibimiento, a las mamás por cocinar una comida deliciosa, a los padres de familia también por contribuir en mezclar cemento, en mover piezas, en ayudarnos en cada uno de los detalles. Realmente que el éxito de estas instalaciones es el resultado de un trabajo de equipo. Así que agradecidos con Dios, agradecidos por la alianza que nosotros Online Power tenemos con Vida Abundante y la Municipalidad de Juticalpa.
0: De esta manera, otro centro educativo es beneficiado en Juticalpa, Olancho, gracias a los voluntarios de Sunlight Power, de la Iglesia Vida Abundante y de la Municipalidad de Juticalpa. Son 36 niños que ahora van a poder recibir sus clases en un ambiente mejor iluminado y disfrutando y accesando a los sistemas educativos que antes no tenían por falta de energía eléctrica. Desde el sector de La Libertad, Alexis Manuel Salinas.
7: Se enciende la luz y es una explosión de alegría por parte de los pequeños al ver iluminadas sus aulas, al ver que también le llevan un televisor plasma para que puedan ahí proyectar algunas películas o programas de ayuda educativa para los pequeños de esa zona. Mientras está haciendo la instalación de los paneles solares, un equipo de la Iglesia Vida Abundante y de los voluntarios de Sunlight Power realizan una actividad cristiana con los muchachos, enseñándoles la vida de Jesús, el por qué Él dio su vida por todos nosotros y por qué esa luz que ellos llevan representa precisamente la luz de Jesús en la vida de todos. Es una actividad bastante impactante en el tema cristiano, porque esto de la instalación de los paneles solares en las aldeas que no tienen energía en Honduras, especialmente en este caso en Juticalpa, responde a una visión que el fundador de Sunlight Power tuvo de parte de Dios en sus inicios, cuando dice, a través de una revelación, le dijo que llevara la energía eléctrica a los lugares donde no existía este tipo de servicio, para darle la oportunidad a algunos niños a que conocieran precisamente ese servicio y ampliaran sus conocimientos con todo el material audiovisual que se puede utilizar para su formación. Es una historia interesante que el mismo fundador nos contó recientemente en su visita a Juticalpa, y que se la cuentan a los niños también para que ellos sepan a qué se debe ese donativo. Ya son varios los paneles solares que se han instalado en este año, con los que se van a instalar, que se instalaron ayer y hoy, ya serán 12 paneles solares en este año. Casi siempre hacen 6, pero en esta oportunidad han ampliado su cobertura para ayudar a más niños y centros educativos, y obviamente a los maestros, que se ven muy beneficiados con la instalación de estos sistemas. Enhorabuena por esta bendición que llega para los pequeños, especialmente en las zonas postergadas donde probablemente la energía eléctrica no llegue todavía así en cable, sino a través de la energía solar. Son 22 minutos después de la hora, 22 minutos después de la hora, aquí en HCR Noticias, enlace informativo departamental. La Secretaría de Salud reportó un nuevo caso de sarampión, elevando a 13 el número de contagios confirmados. Así lo dio a conocer Odali García, quien es la jefa del PAI, del Programa Ampliado de Inmunizaciones. Problema es que la gente No está vacunando a sus niños y son los pequeños los que están sufriendo con el problema del sarampión, aunque también hay contagios de personas adultas. Escuchemos estos números preocupantes ya de la Secretaría de Salud, 13 casos de sarampión confirmados en el territorio nacional.
8: Muy buenos días, muchísimas gracias. Sí, lamentando el día de hoy el reporte de un nuevo caso de sarampión. Ya con este caso suman 13 casos a nivel nacional. Se trata de un bebé de 6 meses de edad que no había recibido su dosis cero de vacunación para sarampión del departamento de Cortés. Ya se el fin de semana que fue detectado, inmediatamente se activaron los equipos de respuesta rápida, tanto de nivel regional como nacional, para poder hacer todas las medidas de contención alrededor de este caso. El niño ya está estable de salud, se está recuperando en su vivienda y no hay casos secundarios hasta este momento. Todos sus familiares están asintomáticos y vacunados ya en este momento. Sí, ya reportamos, repito, 13 casos a nivel nacional. Recordarle a la población hondureña que la vacuna es la medida más eficaz para prevenir el sarampión, y no solamente el sarampión, sino más de 27 enfermedades que pueden prevenirse a través de la vacunación con las vacunas con que cuenta el esquema nacional de vacunación. El llamado a los padres de familia a la vacunación de sus niños menores de 5 años, en este caso con sarampión, con la dosis cero a partir de los 6 meses a 11 meses de edad, y con sus dos dosis del esquema nacional a los 12 y 18 meses de edad también. Pues con el dengue, recuerden que estamos en la etapa de aumento de casos de dengue. A este momento no tengo exactamente la cifra de cuántos casos se reportan al día de hoy, pero sí va en aumento el número de casos. Recalcar a la población hondureña que en el caso del dengue es una enfermedad también parecida al sarampión, que también cursa con fiebre y erupción, y recalcar la corresponsabilidad que tiene la población con el control del dengue. Recuerden que esto no solamente es responsabilidad de la Secretaría de Salud, sino es responsabilidad de la población hondureña, de la destrucción de los criaderos de zancudos para poder evitar las picaduras y, por supuesto, la transmisión del dengue, que también pueden morir por esta enfermedad. También acudir a los establecimientos de salud ante cualquier sintomatología que presenten, para poder descartar que se trate de alguna de estas enfermedades.
9: También, doctora, importante mencionarle y darle a conocer a la población si el país cuenta ya con suficientes vacunas para poder responder si se detectan más casos de sarampión en el país y también otras enfermedades.
8: Así es, estamos preparados, tenemos suficientes vacunas para inmunizar a los niños y a los adultos en el país. Más bien lo que necesitamos es la voluntad de la población hondureña para recibir la vacuna. Contamos con vacunas seguras y gratuitas en más de 1.800 establecimientos de salud de la Secretaría de Salud, y además en las brigadas que andan casa a casa acercando estos servicios de vacunación a la población hondureña.
7: Odale García, jefa nacional del programa ampliado de inmunización SPAI, referente a este nuevo caso de sarampión que fue descubierto allá en el sector de Puerto Cortés, y lo que eleva aún más las alarmas. El dengue también, por otro lado, hace que los entes de salud tengan que abrir otro frente para defender especialmente a la niñez del país. Pero hay lugares donde la situación se está volviendo bastante caótica, como es el caso de Catacamas, donde hay actualmente al menos 25 casos de dengue que están siendo atendidos en el Hospital Santo Hermano Pedro. Pero el número es menor en comparación a lo que se ha estado mostrando anteriormente. Eso ha obligado a las autoridades a hacer un frente común con autoridades políticas, con la población, para poder enfrentar el problema del dengue. Y nosotros tenemos la solución contra el dengue. El problema es que somos tercos y seguimos haciendo y teniendo las mismas prácticas con la destrucción de los criaderos potenciales del zancudo transmisor del dengue, la Aedes aegypti. Pues en Catacamas, le reitero, las autoridades del Hospital Santo Hermano Pedro, autoridades de salud, autoridades políticas, y población se reunieron para hacer un frente común contra el dengue, que consideran a estas alturas está imparable. ¿Sabe cómo está la situación? Que hasta están promoviendo trabajar los 7 días de la semana, porque dicen que incluso los fines de semana es cuando más casos reciben, por lo menos en ese centro asistencial. Ahí el doctor Alberto Valladares da a conocer esos datos, pero también el equipo técnico que se encarga de contabilizar los casos da a conocer cuál es la situación del dengue en Catacamas, situación que ya está en nivel de emergencia.
10: Gracias. Sinceramente, escuchar a todos es como que da vida, como para pensar que sí vamos a resolver un problema que tenemos localizado. El doctor Bebé hablaba sobre la inseguridad, y creo que con esta integración de equipos también lo que puede cambiar es la estrategia de cómo van a abordar estas actividades. Deben de hacerlas no esparcidas y no más bien concluyentes por zonas, porque eso es lo que le va a dar la seguridad, que la gente pueda abrir la puerta. Pero si comenzamos a dispersarnos porque tenemos mucha gente, va a suceder lo mismo. Entonces, solo les dejo como estrategia, traten de hacerlo mejor, localizando puntos por horarios para poderlo cumplir más efectivamente. Y sí, traíamos nosotros esta petición de que se discutiera de que el policlínico se abriera los 8 días de la semana. Eso sí lo traíamos, les felicito porque lo han traído aquí, porque eso nos va a ayudar a nosotros, porque el fin de semana, sábado y domingo, es caótico en nuestro hospital. ¿Debido a qué? No hay esta retención, y con esta retención de que abrir todas las 10 de la semana, eso va a ser exitoso, y lo traíamos nosotros aquí también como hospital. Sí queríamos quitarles 2 minutos y luego entregar el documento, porque sí es importante que conozcan solo la estadística en forma concreta de lo que ha sido todo este tiempo, desde la semana 23 hasta la semana 29, creo que es.
11: Dengue con signos, que reiteramos lo que dicen ellos, ¿verdad? Es más agresivo, hay más pacientes con signos y 14 graves. Y en la parte de los ingresos, sí decirles que nosotros como hospital cada semana vamos más y más arriba, ¿verdad? Desde la semana 23 no paramos de ingresar 40, 42, 34, 35 pacientes, y la semana pasada ingresamos un total de... Solo la semana 30 hubieron 56 ingresos nuevos de dengue, ¿verdad?, en el hospital, en una semana. Entonces, bien agravante la situación, porque ya como hospital tenemos 370 ingresos en lo que va de la semana 1 hasta la semana 30. Y de esos, el 71%, que son 262, son dengues con signos de alarma, 6%, que son 23 dengue grave, y solamente un 23% de dengue sin signos. ¿Por qué ingresamos los sin signos? Porque son pacientes hipertensos, diabéticos o niños menores de 5 años. Y decirles también que aunque se fortalezca la parte del primer nivel de atención con la sala de estabilización, ya en otras epidemias igual el hospital necesita su recurso humano. ¿Por qué? Porque los pacientes están llegando tempranamente, ¿verdad?, con sus signos de alarma al hospital. Entonces, la emergencia de nosotros se ve colapsada. ¿Por qué? Porque diariamente, ya dijo la doctora, son 6 pacientes referidos diarios. Entonces, ya en esta semana vamos otra vez subiendo. Ya hoy ya tenemos 23. Estábamos alegres porque el domingo teníamos 15, pero ya hoy que estamos en esta reunión tenemos 23 pacientes. Entonces, solo decirles así rápidamente, ¿verdad?, que las estadísticas no mienten, los casos no van a disminuir, ya lo dijo el doctor Cerna, posiblemente 3 meses vamos a seguir así. Venimos desde el mes de junio, y como ya decía el doctor, nuestro personal ya no puede, ¿verdad? Están doblando turnos, no tienen vacaciones, no descansan fin de semana. Entonces, aunque se fortalezca el primer nivel de atención, nos queda la parte preventiva, el hospital necesita su recurso humano para poder atender los pacientes que llegan, solamente.
10: Histórico, cuando se ha presentado en otras oportunidades, nosotros lo mandamos con los ítems que tiene lo que es la Secretaría de Salud, porque no solo es decirle a la diputada, necesitamos 7 millones, pero la Secretaría de Salud sí nos pide la distribución, porque es en base a la contratación vía salarios lo que tiene que hacer. Entonces, aquí no tenemos nombres, solo tenemos las cantidades de personal, y eso equivale a decir que son 46 recursos, y estos 46 recursos nos va a costar 7.687.000, y entre los medicamentos, como decía que como estamos viendo aquí las necesidades puntuales que tenemos, tenemos lo que es la alimentación de los pacientes, tenemos lo que es los productos farmacéuticos, el instrumental médico quirúrgico, los reactivos de laboratorio, material de limpieza, papelería, escritorio, y eso suma 5 millones. Por total, la solicitud que nosotros vamos a presentarle a nuestra diputada y en presencia de todos ustedes es de 12.802.000, exclusivamente solo para atender esta emergencia que ha sido decretada aquí por nuestra alcaldía, por nuestro alcalde, a conciencia de la realidad que estamos viviendo. Así que vamos a hacer entrega y les agradecemos muchísimo a todos y que sí tenemos esa relación con todas las instituciones para seguir trabajando juntos, no solo en esto, sino en todo, así como lo dijo el coronel en su principio. Muchas gracias.
12: Momentos que se hace entrega oficial de la petición por parte del Hospital Católico Santo Hermano Pedro a la diputada Patricia Figueroa.
10: Y Patricia, vamos a entregar el piso oficial.
12: Bueno, hoy sí, recibe ya oficialmente el documento donde va toda la propuesta de esta institución hospitalaria.
10: Nosotros queremos agradecer a nuestra vicepresidente, Patricia Figueroa, por hacer aquí, como dicen, el frente a la situación que tenemos aquí en el departamento de Olancho, especialmente en nuestro municipio de Catacamas, pero también esa gran iniciativa de nuestro señor alcalde, porque él desde el día uno ha estado en presencia y preocupado desde la parte que se está manejando desde la alcaldía como gestores, también en relación con el hospital. Ha habido esa comunión y lógicamente él tal vez hoy nos hubiera anunciado, porque él tiene un proyecto de convenio con el hospital también como apoyo. Lógicamente lo estamos esperando, pero va a ser bienvenido porque va a ser para bien de nuestra población. Muchas gracias.
13: A la orden.
10: Gracias, doctor.
0: La diputada Patricia Figueroa, que estuvo en la reunión donde se presentaron estos datos, recibió por parte de las autoridades del Hospital Santo Hermano Pedro una solicitud de ayuda para que sea presentada ante el Congreso de la República. Son al menos 12 millones para hacerle frente a esta enfermedad del dengue, imagínense usted. Así que, catacamenses que nos escuchan y amigos de los demás municipios del departamento de Olancho, a cerrar filas en contra del zancudo transmisor del dengue. Y vea usted que la situación apenas comienza, porque en algunos lugares aún no ha llovido como debe llover, y es ahí donde empiezan a reproducirse o a salir los nuevos mosquitos que se encargan de transmitir la enfermedad del dengue, los zancudos transmisores del dengue. 35 minutos después de la hora, 35 minutos después de la hora, una chapa de un refresco, sí, una cáscara de coco abierta, sí, una macetera con agua, sí, una llanta, uy, hombre, ni quiera la virgen, una pila que no es saciada regularmente. Esos son criaderos potenciales del zancudo transmisor del dengue. Así que no le busque seis, que son cuatro las piezas que tiene el gato. Y a trabajar a destruir esos criaderos potenciales y a protegerse contra el dengue. Es que nosotros tenemos en nuestra mano la solución a ese problema, pero tenemos que ponernos a trabajar todos. No podemos dejarle todo a las autoridades, porque no va a llegar el alcalde a limpiarle su casa. Usted tiene que limpiarla, destruir todos esos criaderos, de esas cosas que está tirando en el patio, que hay gente que tiene como un almacén en los patios aquí, no solo en el municipio de Catacamas, también en otros municipios, en Honduras en general, tenemos esa mala costumbre, ¿va? Bueno, vamos con otras notas informativas. Ayer se reunió la Corporación Municipal de Juticalpa, la reunión número 18 de este año. Se trató un tema muy importante. En tiempos en que la carretera del famoso corredor agrícola que se está pavimentando entre Las Delicias y San Pedro de Catacama, si no me equivoco, pero en el trazo es entre el Bijagual y Las Delicias, muchas personas construyeron sus casas en el derecho de vía. Como nunca se pensó que ese tramo se iba a pavimentar, pero llegó el gobierno de la presidenta Xiomara Castro y decidió de que era una muy buena inversión realizar la pavimentación de ese tramo carretero. La calle, la carretera todavía no se termina porque hay un problema.
7: Por ejemplo, en este tramo entre Las Delicias y El Bijagual, hay al menos tres viviendas que se encuentran en el derecho de vía por donde tiene que pasar la carretera o tienen que instalar algún puente. Hay personas que tienen cerca de 20 años viviendo en esos lugares que se fueron a meter ahí por necesidad. Pues la empresa, la compañía constructora y las autoridades de gobierno pidieron a la corporación municipal ayudar en ese sentido, dotando de un terreno, aunque fuera en usufructo, para trasladar estas personas en alguna lotificación de esas nuevas que están apareciendo cercanas al lugar donde se hace la pavimentación. Pues ayer se decidió precisamente eso y ya se tiene el local donde van a construir las viviendas. Entendemos que quien se encargará de asumir las responsabilidades de la construcción de las viviendas va a ser la compañía que está ejecutando el proyecto. El alcalde Walder Castro habló con nosotros sobre ese tema tan importante que se platicó ayer en la reunión de Corporación Municipal, en la sesión de Corporación Municipal número 18 en Juticalpa.
0: La Corporación Municipal de Juticalpa se ha reunido este día con el fin de tratar temas importantes para el desarrollo del municipio. Esta es la sesión número 18 ordinaria que se ha desarrollado en este año. ¿Cuáles fueron los temas que se trataron en la reunión de hoy? El alcalde Walder Castro nos amplía.
13: Hoy hemos tenido nuestra reunión ordinaria número 18, donde abordamos también de igual manera diferentes temas, entre ellos diferentes proyectos. De igual manera también con esto hemos tomado decisiones para poder reubicar familias que residen a orilla de la calle, donde ahorita se está pavimentando a través de lo que es el sector entre Las Delicias y el sector de Guayabías. Hay viviendas que están a la orilla de la calle y esas familias necesitan reubicarse. Se tomó la decisión en corporación de que se les cedió un espacio para que esas familias se les pueda construir de igual manera por parte del gobierno central y la municipalidad de Juticalpa sus viviendas, y así dicho tramo carretero pueda desarrollarse con el mismo medida de amplitud que se requiere. De igual manera también hemos presentado por los diferentes departamentos sus programas de rendiciones de cuentas por cada uno de los departamentos, y nos sentimos muy contentos. Somos un equipo de compañeros de Corporación Municipal donde nuestro único fin supremo es el bienestar de las familias juticalpenses y el desarrollo de todo nuestro municipio en todos los aspectos. Así es que estoy muy orgulloso de nuestros compañeros de Corporación Municipal, y de igual manera también vienen muchos proyectos para nuestro municipio de Juticalpa ya prácticamente a partir de ahora del mes de agosto.
14: Bueno, mucho se ha hablado de lo que es la carretera de la Empalizada, la ampliación de acá desde el puente Chacón. Acá también va a haber de cierta manera que pues despejar alguna parte de la vía. ¿Van a indemnizar o cómo van?
13: Hay cinco familias que residen al inicio de la carretera que conduce hacia la Empalizada, ahí a la altura del semáforo. Vamos a iniciar el proceso de socialización con esas cinco familias para llegar a unos puntos de encuentro que favorezcan a todos y que nos permita con ello desarrollar un proyecto con la amplitud necesaria para que todo sea más fácil para la persona que conduzca por un diferente medio de transporte y que no haya ningún riesgo para las familias, porque sí hay algunas familias que residen bien a la orilla, pero vamos a iniciar nuestra etapa de socialización y buscarle solución, donde todo sea un ganar-ganar para todos.
0: Dentro de 15 días, la Corporación Municipal de Juticalpa se volverá a reunir para seguir tratando los temas más urgentes que competen a la población y al municipio de Juticalpa. Hasta aquí este reporte.
7: 42 minutos después de la hora, 42 minutos después de la hora. Y mientras en algunos municipios se quejan que no ha llovido nada, hay otros municipios donde el agua incluso está ocasionando problemas. Es el caso del municipio de Dulcenombre de Culmí, donde las autoridades municipales han tenido que esforzarse al máximo y pedir también ayuda. Es así que el ministro Reinaldo Sánchez de Copeco a través de el subcomisionado Juan Alvarado en Juticalpa Olancho, decidió otorgarle una volqueta a la alcaldía de Dulcenombre de Culmí para que pueda atender las necesidades de traslado de material de un lugar a otro en ese municipio que ha sido severamente golpeado allá por las lluvias, como bien lo explica su alcalde municipal. Vamos a escuchar a continuación este reporte con nuestro compañero Leonardo Raudales, que platicó con el alcalde de ese municipio y le da pues su opinión referente a lo satisfactorio que es sentirse apoyado en este caso por las autoridades de Copeco a través del ministro Reinaldo Sánchez. Así que por instrucciones también del presidente, pues se le brindó y mediante la firma de un convenio esta volqueta que servirá pues para esos trabajos allá en Dulcenombre de Culmí. El alcalde Byron Juárez fue quien recibió esta moderna volqueta que va a fortalecer la capacidad operativa del municipio para la rehabilitación de zonas afectadas y la atención de emergencias en beneficio de la población. La licenciada Carmen Romero hizo la entrega como administradora de Copeco al alcalde Byron Juárez. Aquí las declaraciones de ambos.
15: Muy agradecidos con la institución, ¿verdad? Con este Ministerio de Copeco. Agradecer al ministro Reinaldo Sánchez, ¿verdad? Por estar siempre presente en estos momentos que los municipios lo necesitamos, donde vemos que en algunas partes del país hay sequías, nosotros es lo contrario, ¿verdad? Dulcenombre de Culmí está lloviendo bastante fuerte y eso pues nos viene a dañar los cultivos y dañar también nuestras carreteras. Y hoy contento de estar recibiendo pues el apoyo de Copeco con esta unidad, ¿verdad? Con esta volqueta que nos va a servir de mucho para tratar de reparar todos esos tramos carreteros que a causa de las lluvias se nos han dañado. Vamos a trabajar inicialmente en el tramo carretero de Culmí hacia Las Marías, donde transita pues la mayor parte de las personas, ya que es como la calle principal que tenemos nosotros, ¿verdad? La parte céntrica del municipio y es la calle que está más dañada en este momento, por donde transitan los buses, transita la ruta estudiantil y también todo el comercio del municipio, ¿verdad? El día de hoy mirábamos con dificultades una rastra cargada de cemento que iba hacia la comunidad de la colonia. Entonces, eso es lo que nosotros queremos prevenir, ¿verdad? Que las actividades productivas del municipio y comerciales no se atrasen. Y yo sé que con esta unidad que hoy llevamos, vemos que es una unidad en muy buen estado. Tenemos igual allá la retroexcavadora de la mancomunidad de La Mansa, que con este equipo, pues, vamos a estarle dando respuesta y también el patrol municipal. Con esto estamos con lo básico, pues, para poder atender las emergencias del municipio. Con esto, nosotros, a partir de mañana, empezamos a resolver la problemática que tenemos en el municipio.
16: Agradecidos con Dios y con el ministro Reinaldo Antonio Sánchez por esta respuesta inmediata que ha dado a esta necesidad a Dulcenombre de Culmí. Hoy estamos haciendo entrega de esta máquina, de esta volqueta, para que pueda estar al servicio pues, de la alcaldía y a beneficio de la población. Gestionando y todo, pues se pueden lograr grandes cosas. Hacemos un trabajo en equipo, tenemos un presidente que está comprometido con cada alcaldía y un ministro pues, que da respuesta a las necesidades del pueblo lanchano.
17: ¿Esto se maneja a través de convenios?
16: Sí, claro que sí. Esto se maneja por medio de convenios que Copeco puede apoyar en muchas situaciones con maquinaria y muchas otras cosas a las alcaldías. El compromiso es grande con el pueblo, no solo lanchano, sino con Honduras. Tenemos un presidente comprometido y un ministro que da la mía extra para poder pues, darle respuesta inmediata a todos los municipios y a Honduras en total.
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2: ¿Cuáles serán las condiciones climáticas para este jueves 6 de agosto? Vamos ya con el pronosticador de turno en Senaos Copeco hoy, el

0: 3 pies en el litoral Caribe y de 1 a 3 pies en el Golfo de Fonseca. A continuación, los dejamos con el pronóstico de temperaturas a nivel nacional.
1: En Tegucigalpa se espera una temperatura máxima de 29 grados y una mínima de 20. En la región central, máxima de 33, mínima de 23. En la región insular, máxima de 30, mínima de 25. En la región norte, máxima de 33, mínima de 24. En la región oriental, máxima de 31, mínima de 22. En la región sur, máxima de 40, mínima de 28. Y en la región occidental, máxima de 33 y mínima de 16 grados. Desde Senaosco Peco les ha informado Jairo García.
2: Muchas gracias, Jairo García, por el informe del estado del tiempo. Temperaturas para el departamento de Olancho para este jueves. Tendremos una temperatura mínima de 22 grados. Alcanzaremos una temperatura máxima de 31 a 33 grados. Aunque se dice que será un día por demás seco, se esperan al menos 5 milímetros de lluvia sobre el departamento de Olancho. Así que tendremos un día nublado con alguna precipitación mínima, pero precipitación al final. Disminuyen los vientos rachados que se llevaron algunos techos en algunos sectores del departamento. Vamos a tener vientos a 6 kilómetros por hora, vientos del sureste y este a 6 kilómetros por hora. El sol salió hoy a las 5:34 a.m., se pondrá a las 6:15 minutos pasado meridiano de este día. Nos informaba Jairo García que van a predominar las condiciones secas en la mayor parte del territorio nacional debido al transporte de humedad desde el Mar Caribe, lluvias y chubascos débiles con actividad eléctrica aislada principalmente en el oriente y norte del país. Sobre las áreas del centro se esperan lluvias débiles aisladas. 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
2: Cincuenta minutos después de la hora, y los habitantes de San Esteban, junto con su alcalde, están de fiesta, ya que el Congreso Nacional de la República decidió en su última sesión elevar a la categoría de ciudad al municipio de San Esteban. Alguien dijo por ahí que dejaba de ser municipio, deja de ser pueblo, se convierte en ciudad, municipio sigue siendo. Así que don Miguel Méndez está preparando una gran fiesta para cuando sea publicado el decreto en donde ya se declara a San Esteban como otra ciudad del departamento de Olancho. ¿Cómo han cambiado nuestros pueblos, no? Ya a nivel de ciudades, pues las exigencias son otras, la atención tiene que ser otra también. Vamos a escuchar al alcalde Miguel Méndez sobre esta buena noticia para los vecinos de San Esteban Olancho, nuestra nueva ciudad en el departamento.
4: Bueno, el día de hoy estamos muy contentos, agradecidos con Dios por esta bonita noticia para este noble pueblo de San Esteban, un reconocimiento no a la corporación municipal ni a su alcalde, sino que a las generaciones de hombres y mujeres que a lo largo de la historia han estado trabajando para construir un municipio próspero, un municipio en el cual día con día la gente se levanta para sacar adelante su familia y de igual manera para convertir este municipio, pues el día de hoy ya en ciudad, gracias a Dios, y a la buena voluntad del presidente Tomás Zambrano y este honorable Congreso Nacional. Bueno, hay mayor responsabilidad. Yo creo que el título de ciudad lo que hace es comprometernos aún más para seguir gestionando, seguir trabajando en mejores condiciones de vida para los ciudadanos, de igual manera para ir mejorando en todo lo que es infraestructura, prestación de servicios, y lo miramos con una gran responsabilidad para ver de qué manera podemos pues convertir este municipio día con día en un mejor municipio donde la gente pueda vivir. Bueno, agradecido con todas las bancadas, con todos los honorables diputadas y diputados de este soberano Congreso Nacional por la confianza que han tenido en San Esteban. Después de tres debates el día de hoy, pues ya fue aprobado, así que estamos muy contentos y aprovechamos para saludar a la distancia al pueblo de San Esteban y a todos los habitantes por este honroso título que el día de hoy se le ha otorgado. Bueno, la gente está ansiosa, ha estado la gente un poco inquieta. Estuvimos en el Congreso con la Corporación Municipal hace aproximadamente un mes y medio atrás. La gente ha estado con la expectativa, bueno, ¿y cuándo lo van a aprobar? Pues ya el día de hoy llegó, gracias a Dios, y lo que el día de hoy pues nos llena es más de compromiso y de motivación para seguir trabajando por este municipio, por su gente. Bueno, somos un municipio ganadero en el cual tenemos la posibilidad de producir más de 150 mil litros de leche diarios, un municipio en el cual también tenemos una alta producción de carne, y esto pues fortalece la economía de todo el Valle de Agalta, así que esto es pues con mayor esfuerzo para toda la población y seguir trabajando por el departamento de Olancho y por el municipio de San Esteban.

0: Fíjese que con el tema de la sequía, el fenómeno del Niño, actualmente sabemos de que hay municipios, principalmente en el sur del país, que han tenido pues daños un poco más complicados en comparación con nosotros. Sí, la cantidad de lluvia ha reducido en comparación con otros años, sin embargo no hemos llegado todavía a una emergencia municipal. De igual manera, yo siento que año con año los ganaderos de San Esteban se han ido preparando, han ido mejorando. Recordamos el año 2019, donde tuvimos una sequía muy complicada, donde tuvimos una gran cantidad de ganado que lastimosamente murió, pero que sentimos que ahora el productor se estaba preparando con silos, con de una u otra manera con pacas de heno, y les viene a solventar un poco lo que es los meses difíciles del verano.
1: El alcalde del municipio de San Esteban dando a conocer cuáles son las ventajas que tiene su municipio, municipio productor, y ahora con lo que es la cabecera municipal convertida en ciudad allá en San Esteban. Han circulado en las redes sociales videos del asesinato de un empresario allá en el sector de Danlí. De los muchos videos que circulan del crecimiento de la violencia y la delincuencia en el país, pero hay una noticia trascendental sobre esa situación. Capturaron a un venezolano que es señalado por la presunta participación en asalto que dejó muerto a empresario en Danlí. Mire que a veces no son los hondureños, a veces son los foráneos, ¿verdad? Agentes de la Policía Nacional capturaron a Miguel Ángel Aramis Vicerrit Navas, un ciudadano venezolano de 33 años, señalado como uno de los presuntos responsables del ataque armado que provocó la muerte del empresario Jorge Luis Castellano Sosa en Danlí, El Paraíso. En el video se nota que el empresario se defendió con lo que tenía ahí en su negocio, que al parecer también era un cajero de un banco, un cajero de esos que hay en las pulperías. La detención, según la nota, fue ejecutada en la colonia Nueva Esperanza de Danlí por equipos de la Dirección Nacional de Prevención y Seguridad Comunitaria, junto con la Dirección Policial de Investigaciones DPI, la División Antiextorsión y Asociaciones Terroristas DAET y el apoyo de las Fuerzas Armadas de Honduras. De acuerdo con las investigaciones preliminares, el detenido estaría vinculado al asalto registrado en un agente bancario del barrio Tierra Blanca, donde el empresario resultó herido de bala durante un enfrentamiento con los atacantes. Es desesperante, es lamentable cuando usted ve la impotencia de la gente ante la ola delincuencial, y vea que ahora pues también se suman elementos foráneos a nosotros, gente que viene de afuera a cometer delitos acá. Y lamentablemente no son todos, ¿verdad? Porque se podría echar en el saco a todos los venezolanos que pasan por aquí, que van para Estados Unidos, pero por uno ya empiezan a señalarlos a todos, lamentablemente. Y no todos son así, obviamente, va. Bueno, 57 minutos después de la hora, fíjese que recientemente se llevó una reunión allá en la capital donde participaron miembros de la DAET, esta nueva unidad contra la extorsión y el terrorismo, con empresarios del transporte. ¿Sabe cuál fue el tema que trataron? Información de todos los empleados para la elaboración de un censo y perfilar a cada una de las personas que trabajan en el transporte, pues tienen la duda que vienen manejando desde hace mucho tiempo de que muchos miembros que forman parte de la estructura del transporte también forman parte de la estructura de la extorsión. Mario Fu, vocero de la DAET, da a conocer algunos temas importantes, especialmente ese, que se trataron en esta reunión entre empresarios y entes de seguridad.
2: Tal como usted lo apunta, se continúan sosteniendo reuniones importantes entre las autoridades policiales, en este caso de la División Antiextorsión y Asociaciones Terroristas, con representantes del rubro del transporte, al igual que autoridades y representantes del Instituto Hondureño de Transporte Terrestre. El espíritu de estas reuniones es socializar la problemática que se está generando en cuanto a temas de extorsión en contra de transportistas y, por supuesto, explicarle algunos aspectos que continúan siendo, en este caso, limitantes para alcanzar un combate frontal desde las autoridades policiales contra las estructuras delictivas que se encargan de cometer esta actividad actividad ilícita. Hemos mencionado que el desorden que durante mucho tiempo ha imperado en algunos puntos y terminales continúa siendo un espacio aprovechado por las estructuras delictivas organizadas, puesto que la ilegalidad en la que operan algunas unidades, la falta de un censo específico que determine quiénes son los que están laborando en estas rutas, llámese conductores, despachadores, cobradores y cualquier otro tipo de colaborador, pues ante la falta del censo vemos que mucho individuo, ya sea simpatizante o colaborador externo, colaborador interno, colaborador directo o en este caso miembro activo de estructura criminal, está propiciando infiltrarse dentro de estas rutas de transporte y son los que al final terminan generando información que es utilizada para cometer actividades propias de cobro de extorsión. En tal sentido, en estas mesas de trabajo que se están generando desde las autoridades de la DAET por instrucciones del señor director de la Policía Nacional y por supuesto el Instituto Hondureño de Transporte Terrestre y representantes del transporte, es tratar de abordar todos estos temas y buscarle soluciones de manera integral, porque recordemos el censo dentro de las unidades de transporte y el regularizar el tema de los permisos o la forma en la que operan ellos, eso no le compete a la Policía Nacional. En este caso, el Instituto Hondureño de Transporte Terrestre ha tomado a bien acelerar cualquier tipo de trámite y proceso para mejorar las condiciones en las cuales ellos laboran y, por supuesto, mejorar las condiciones de seguridad, pero para ello se necesita la participación activa de los representantes del rubro del transporte. Queremos decir, en este caso, hay un número bastante significativo de representantes, rutas y, por supuesto, terminales que han dicho presentes, pero vemos otros que continúan apáticos ante este tipo de temas y lamentamos que cuando terminan siendo víctimas de fenómenos como extorsión y otro tipo de hechos delictivos, son los que se manifiestan a través de los medios de comunicación, pero no quieren colaborar con la autoridad policial, acercándose en un primer momento y tratar de socializar estos temas para buscar una solución.
1: Es Mario Fu, vocero de la DAET, esta nueva unidad de antiextorsión y grupos terroristas en nuestro país. Referente a estas reuniones, dice que a veces los empresarios del transporte que ponen denuncias se ponen reacios también a colaborar para buscar a quienes se encargan de realizar estas actividades ilícitas y que están dentro del mismo rubro del transporte, como se ha venido señalando desde hace mucho tiempo. Con esto cerramos la emisión informativa de HCR Noticias, enlace informativo departamental. Les invitamos para que nos acompañen Dios mediante mañana en la emisión informativa, aquí a través de estos medios de comunicación. Por ahora, muchas gracias a todos y todas, muchas bendiciones.
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9: La radio te informa la hora. Son las 7.
10: Las 7.
9: Y 3 minutos.
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0: 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La radio te informa la hora. Son las 7.
1: Las 7.
0: Y 30 minutos. 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
3: La radio te informa la hora. Son las 8 en punto.
4: Las 8 en punto.
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0: radio te informa la hora. Son las 8.
1: Las 8.
0: Y 32 minutos.
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0: Hola, buenos días.
1: ¿Con quién hablo?
0: ¿Cómo estás? Precioso. Bien, con Norma. ¿Cómo?
1: Norma, bienvenida, mami. Good morning.
0: Norma, tu mayor admiradora.
1: Gracias, mi Norma. Bienvenida, mi Norma. ¿De dónde me llamas, baby?
0: Hola, mi vida. De Brooklyn en la casa.
1: Mi gente linda de Brooklyn reportando la sintonía tempranito en este jueves clásico. ¿Qué estás haciendo, mi Norma? ¿Qué haces?
0: Aquí

0: quiere saludar.
1: Pasar esa tarjetita.
0: Sí, mami, hay que hacerlo, tú sabes. Back to school, esos muchachos salen caro. Mami,
1: carísimo,
0: cuéntame.
1: Ya. No más.
0: ¿A quién quieres saludar, mamita?
1: A mis bebés, Alex, Brandon, Sophie y Ryan. Ryan está de cumpleaños a finales de este mes, pero como sé que es muy difícil comunicarse contigo, felicítamelo desde ahora.
0: Desde hoy, felicidades para tu baby. Felicidades. ¿Cuándo va a cumplir?
1: 12 añitos.
0: 12 añitos. Ya. Ya un señorito.
1: Ya un señorito.
0: Ya le cambió la voz. Todavía no le ha cambiado la voz.
1: En eso está. Como
0: muchacho,
1: que ya quiere,
0: ya casi.
1: Ya falta poquito, sí, ya casi.
0: Ay, hombre, cuando
1: con ese habladito como raspadito, sí. Como que ya le va a cambiar, entonces sí.
0: Eso me pasó con Alejandro, con el baby, mano. Eso fue en un momentito, en menos,
1: sí,
0: de un año.
1: De un día para otro.
0: Sí, estaba todavía bebecito, hablaba así, tú sabes, de un momento a otro. Good morning, Dad. Yo, espérate, ¿qué pasó ahí? Esa voz, espérate.
1: Hey. Y ese otro hombre que está en la casa.
0: Me asustó. Good morning, Dad. Espérame, DJ. Se me mío. All right, baby. Gracias por la sintonía,
1: sí,
0: mi Norma.
1: Es verdad.
0: Un besote. Dios te bendiga. Quédate en línea. No te me vayas. Mi gente de Brooklyn, gracias por estar conmigo. El condado de Brooklyn. Ponme una más. One more. Buenos días. Good morning. Buenos días por la mañana.
2: Hola. Buenos días, mi amor. ¿Cómo estás, Ale?
0: Muy bien, gracias a Dios. ¿Y tú cómo estás?
2: Bien, mi amor. Muy bien. Saludándote a ti. Que tengas un bendecido día.
0: Amén. Igual. ¿Cómo te llamas?
2: Me llamo Merlin.
0: Merlin.

0: Bueno, mi amor, te cuento que estoy de aniversario con mi esposo Diego. Estamos cumpliendo 15 años.
1: ¡Qué belleza! ¡Qué lindos! 15 añitos juntos. ¿Media naranja o medio limón?
0: Todo entero.
1: Muchas felicidades y muchos años más juntitos. Mucho amor.
0: Gracias,
1: mucho amor.
0: Gracias. Mucho amor. Mucho.
1: Eso es, mami. Eso es. Un abrazo para ti y para él también. Quédate linda.

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4: La radio te informa la hora. Son las 10.
0: Las 10
4: y 2 minutos. 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
1: La radio te informa la hora. Son las 11.
2: Las 11.
1: Y 2 minutos.
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ya. Primera semanita de agosto. Si date cumpleaños hoy, happy birthday, felicidades. Oye, Alex, happy birthday para Viviana de Cali. De parte de su media naranja, mi hermanito

Reyes, hoy en el show privado que tenemos para nuestros oyentes en Nueva York con el príncipe de la bachata, Frank Reyes. Boletos, mi gente de Puerto Rico. Ya estamos cerquita, nos vemos el sábado 22 de agosto en Vivo Beach Club para Tropical Sounds con el grupo Manía, Zafra Negra, La Gran Manzana, la reina del merengue Milly Quesada y quien te habla, Alex Sensation. Voy para allá a gozar con mi gente de PR. Vivo Beach Club, Tropical Sounds. Y mañana, mi gente de Miami, mañana viernes, los que van a celebrar cumpleaños conmigo, aniversario, los que van de rumba, mañana los espero en La Guitarrita en Dare Nightclub, ahí en el Hard Rock Hotel and Casino en Hollywood, Florida, The Guitar Hotel. Mañana nos vemos en Dare. All right, déjame ver por aquí, Sensation, Sal

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Buenas tardes.

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Increíble, ya primera semanita de agosto. ¿Cómo me les va? ¿Cómo está? ¿Cómo va el verano? Disfruten lo que queda del veranito, ya tú sabes, sáquenle el juguito. Ya estamos en el octavo mes del año, increíble. Va rápido esta vaina, va rápido. Ok, ¿qué más quieres escuchar? Ya sabes, tengo boletitos. Me sobra un par de tiquecitos para el privado que tenemos esta noche con Frank Reyes en Nueva York. Mi hermano Frank Reyes, el príncipe de la bachata. También boletos para ver Don Omar. Mi hermanito Don Omar, The Last King World Tour. El hombre se está preparando, se está tomando sus vitaminas. It's a lot of shows, man. It's not easy. Buena suerte, compa. Rompe todo eso por allá. También, el 22 de agosto, mi gente de Puerto Rico, el sábado 22 de agosto, te quiero invitar a compartir conmigo en Vivo Beach Club. Tenemos un party que se llama Tropical Sounds. Viene el grupo Manía, Zafra Negra, La Gran Manzana, la reina del merengue, Milly Quesada, y quien te habla, Alex Sensation. Voy a hacer el live desde allá.

0: bachata y vallenato. Vallenatos. ¿Qué quieren para terminar? ¿Qué quieren de postre? ¿Qué quieren de ñapa? ¿Qué quieren de happy ending, musicalmente hablando? Vamos a hablar con el pueblo. Hello, buenas tardes. ¿Con quién hablo? Buenas.
1: Buena. Con el mejor de la bolita del mundo, Ale Sensation.
0: ¡Uno de los buenos!
1: No, mi hermano, tú eres el mejor de la bolita del mundo. Déjame darte la honra que te merece, hermano, porque hasta la Biblia lo dice. Honra a quien honra merece.
0: ¡Qué lindo!
1: Tú le canta y le transforma el día a la persona, hermano mío.
0: Gracias por eso, mi hermano.
1: A veces
0: gracias.
1: Ya que uno amanece sin fuerza, sin ánimo, sin nada. Y desde que sintonizamos a la Mega a las 11 de la mañana, se transforma el día, nos cambia, nos da fuerza, nos da energía, nos da ánimo para seguir hacia adelante. Aparte de todas las palabras lindas y hermosas que tú nos pronuncias.
0: Siempre.
1: Esta mesa.

0: comunicarse contigo.
1: Aquí estoy.
0: Es increíble, pero se me dio la oportunidad.
1: Aquí estoy, hermano mío. ¿Cómo te llamas?
0: Me llamo Félix Betances desde Newark, New Jersey, pero ando por los lados de Chester, Westchester, que estoy trabajando. Ahora mismo por en sintonía siempre.
1: Gracias, mi hermano Félix. Un abrazo para ti, Félix. Gracias, Félix. Dale saludito ahí a toda la familia, a tu gente. Dale, mete mano.
0: Bueno, quiero saludar en este día a todos los trabajadores de Jitsu Dry, la aplicación de Jitsu Dry, que están en sintonía de todos los días con su programa, con la mega mezcla. Siempre encendido, están todos ahí en sintonía. Si lo

0: mi esposa, que también se sintonizan todos los días también. Y en Jersey City, a mi querida cuñada, que está en sintonía también. ¡Sonia! ¡Saludos pititos para ti, Sonia!
1: Y la wife y la familia, ¿cómo se llaman?
0: La mi esposa se llama Eulalia, le decimos Mili, de cariño.
1: Mili, ¿y tu baby?
0: Mi baby Esther, Noemí.
1: Es la cosa, mi hermano Fe.

0: Escúchale,
1: un jueves clásico.
0: Yo toqué eso ahorita hace 30 minutos toqué la Coco Band y la Roca Band hace 30 minutos, hermano. ¿Dónde tú estabas?
1: No la escuché.
0: Pero te la voy a preparar y te la voy a poner, te voy a hacer una mano a mano. Roca Banda con Coco Band, te voy a hacer un mano a mano de esa. Te la voy a preparar, Félix. Un abrazo, papi, quédate en línea, no te me vayas. Ponme una más. Hello, buenas tardes, ¿con quién hablo? Buenas tardes,
2: es viernes y el cuerpo lo sabe.
0: ¿Cómo así que viernes, mami? Es casi viernes.
2: Ay, no, es jueves, es casi viernes. Es que ya se me adelantó, mañana estoy libre, entonces es mi viernes.
0: Jueves bebes, mami.
2: Hoy se bebe, desde hoy se bebe. Y más con esa música que estás colocando el día de que nos lleva a la tierrita, bien rico.
0: Delicioso, mami. ¿Cómo te llamas?
2: Me llamo Lucero.
0: Lucerito, Lucero, ¿cómo te va? ¿Cómo estás? ¿De dónde me llamas?
2: Estoy en este momento llamando desde Broward County.
0: Broward County.
2: En el área de Fort Lauderdale.
0: Fort Lauderdale, Broward County, en la casa. Fort
2: en
0: Lauderdale.
2: La casita.
0: Mi Lucero, gracias por la sintonía. ¿Quién quiere saludar, baby?
2: Bueno, primero que todo, quiero saludar a todos los profesores que se están alistando para recibir a nuestros bebés la próxima semana, que se levantan todas las mañanas escuchando esta emisora y durante el día también.
0: Gracias.
2: También quiero saludar a mi familia, a mis amigos y a todos aquellos que nos escuchan desde lejos.
0: Nice. Ya la escuela comienza, ¿cuándo es que comienzan los muchachos?
2: El lunes.
0: Monday,

0: noviembre, me parece. Tienen un mes más. Yeah, they got a little bit more time.
1: No, aquí ya se les acabó las vacaciones, que se vayan a estudiar.
0: Ya se les acabó. Para la escuela, muchachitos, ya, para la escuela. Shout out to
1: Alex,
0: teachers. Sí, mami,
1: yo
0: dime.
1: Tengo un request para ti. Como estás colocando tanta música colombiana y tanta música así como viejita, bien rica, no sé si tú alguna vez has colocado Rica Arena.
0: Cónchale, claro, para una mezclita de merengue, rica.
1: Me encantaría escuchar algo así el día de hoy.
0: Algo de Rica Arena. Bueno, ya hice una mezcla de merengue bailable, pero te la debo para el próximo Classic Merengue Mix.
1: You got Dale, it. Estaré pendiente para escucharla.
0: Un besito y gracias por la sintonía.
1: Un besote y gracias.
0: Gracias, Lucero de Broward County, Fort Lauderdale. Rica, rica, rica arena, rica, rica.

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0: cabrón, somos los Michael, bebé. Mira, dime, Cáceres.
1: Mira, dime, Cáceres.
0: Los Michael. Aiza.
1: Mira, dime, Lugar. Mira, dime, Aiza.
0: Estoy pisando un par de besitas hoy. Así que, está ready hoy por ti, mami. ¿Qué?
2: Hasta la muerte.

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8: La radio te informa la hora. Son las 2.
7: Las 2.
0: Y 30 minutos.
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0: La radio te informa la hora. Son las 3 en punto.
1: Las 3 en punto.
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0: La radio te informa la hora. Son las 3.
1: Las 3.
0: Y 30 minutos.
2: Y 30 minutos.
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3: La radio te informa la hora.
4: Son las 4 en punto.
5: Las 4.
4: Las 4 en punto.
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0: La radio te informa la hora. Son las 4.
1: Las 4.
0: Y 30 minutos.
2: Y 30 minutos.
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1: La radio te informa la hora. Son las 5 en punto.
2: Las 5 en punto.
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11: La radio te informa la hora. Son las 5.
10: Las 5.
5: Y 30 minutos.
12: Y 30 minutos.
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que descansen en paz. Vive la vida minuto a minuto y encontrarás en cada uno de ellos un motivo para

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4: Para ti, la que buena también puedes escucharla a través de sus aplicaciones que puedes bajar de manera gratuita de las tiendas virtuales. Hoy esta señal también se expande a través de Guata TV, la televisión del pueblo, la televisión que sí se ve, con cobertura en todos los pueblos del norte de Lo Ancho y más allá a través de sus redes sociales. Sean todos bienvenidos y bienvenidas a la emisión de hoy.
5: Te damos gracias, Señor, porque nos regalas un nuevo día y la oportunidad de estar en los hogares de nuestros hermanos y hermanas oyentes. Te pedimos, Señor, que en este día nos acompañes y bendigas cada una de las actividades que realizamos. Te damos gracias por el don de la vida, por el regalo del trabajo, por la bendición de la familia y por la bendición de las personas con las cuales convivimos a diario. Bendice, Señor, a cada uno de nuestros hermanos que se ponen en sintonía para poder retransmitir la señal de este enlace informativo departamental. Hoy también te pedimos que ayudes a aquellas personas que están atravesando por una dificultad para que puedan sobrellevar su situación confiando siempre en ti. Por nuestras autoridades, para que las guíes por el camino correcto, por quienes se fueron en busca de un futuro mejor para los suyos y allá en el extranjero añoran ver a los suyos y sufren persecución también por causa de su situación migratoria. Por todos ellos te pedimos gracias, Señor, por el regalo de hoy y por los regalos que vendrán. Bendito y alabado sea tu nombre por siempre. Amén. Este es el versículo de hoy tomado de Eclesiastés 11:5. Así como no sabes por dónde va el viento, ni cómo se forma el niño en el vientre de la madre, tampoco entiendes la obra de Dios, el creador de todas las cosas. Eclesiastés 11:5. Así como no sabes por dónde va el viento, ni cómo se forma el niño en el vientre de la madre, tampoco entiendes la obra de Dios, el creador de todas las cosas. Eclesiastés 11:5. Ese es el versículo del día de hoy, aquí en este espacio informativo. Y en la parte musical, continuamos estrenando canciones, alabanzas cristianas que suenan a través de este espacio informativo.